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3: Continuamos hoy día jueves hablando de salud y bienestar para todos los oyentes que nos escuchan a diario a través de este importante programa aquí en la emisora Vida Natural, siempre comprometido ética y científicamente para mejorar el campo de la salud de las personas. 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Vamos a escuchar día jueves testimonios y también nuestras direcciones.
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7: Hemos llegado al final de este maravilloso programa por el día de hoy.

0: 7 y 17.
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0: 7:31.
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0: 7:47.
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9: ¡Son las 8!
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0: Son las 8, 9. 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

0: Son las 8 y 17.
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0: Son las 8 y 23.
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0: Son las 8:32.
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0: Son las 8:40.
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0: Son las 8 y 56 minutos.
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0: 9 y 4.
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0: la ciudad de Nueva York, dos personas fueron encontradas muertas. Esta madrugada, los cuerpos sin vida de Pedro Barrios y Josefina Wilson de dirección.
1: 9 y 21.
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1: 9:24. 9:24.
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1: Y de nuestra voz, la esperanza cumbia divina. 9:25.
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0: 9:38.
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0: 9:48.
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9:56. 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

0: las 10 y 5.
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0: son las 10 y 13 minutos.
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0: Son las 10:39.
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0: son las 10:47.
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0: Son las 10:48. Son las 10:48.
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0: Son las 10:55.
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0: 11 y 1.
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0: 11 y 7.
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0: 11 y 17.
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0: 11 y 25.
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0: 11:33.
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0: Son la 1 de la mañana. Y 20.
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0: Son la 1 de la mañana y 33.
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0: Son la 1 de la mañana.
1: Y 41.
0: Son la 1 de la mañana.
1: Y 41.
0: Son la 1 de la mañana.
1: Y 42 minutos.
0: Son la 1 de la mañana.
1: Y 42 minutos.
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0: Son la 1 de la mañana y 50.
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0: Yamulema, güey.
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0: Son la 1 de la mañana. 58.
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0: Son las 2 de la mañana y 4.
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0: Son las 2 de la mañana y 14.
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0: Son las 2 de la mañana.
1: Y 23.
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0: Son las 2 de la mañana y 28.
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1: Son las 2 de la mañana y 36.
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0: Son las 2 de la mañana y 42 minutos.
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0: las 2 de la mañana.
1: 59.
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1: Esta es la hora exacta. 3 y 3. Esta es la hora exacta. 3 y 3. Esta es la hora exacta. 3 y 3. Esta es la hora exacta. 3 y 3.
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0: Esta es la hora exacta. 3:11.
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0: Esta es la hora exacta. 3:19.
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0: Esta es la hora exacta. 3:26.
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Esta es la hora exacta. 3:34. 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

0: yo no creo eso de todo.
1: Bueno, yo no sé, Brígida, corrígelo.

0: Esta es la hora exacta. 3:41.
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0: Esta es la hora exacta. 3:49.
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1: Esta es la hora exacta, 3:56.
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0: esclarece la aurora del bello cielo. Otro día de vida, oh Dios, nos dais. Gracias a vos, Creador del universo, oh Padre nuestro que en el cielo estáis. Nuestras voces unimos al concierto que el universo eleva en vuestro honor. De la tierra al cielo, mar profundo, oh tierno Padre magnífico hacedor. Conservad nuestras almas sin pecado, a nuestros cuerpos dad fuerza y salud, a nuestra mente iluminad piadoso con un rayo benéfico de luz. Por nuestra amada patria os suplicamos, por la Iglesia elevamos oración, por nuestros caros padres y familias, porque dichosos los hagáis, Señor. En vuestro santo nombre comenzamos este día de vida que nos dais. Haced que lo acabemos santamente, oh Padre nuestro, que en el cielo estáis.
1: Son las 4:04. Son las 4:04. Son las 4:05.
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Ya son las 4 de la mañana, 7 minutos. 4 de la mañana, 7 minutos. Un saludito muy, pero muy especial para todos ustedes, los madrugadores, las personas que se levantan con la compañía Charalá Estéreo a través de nuestro dial 103.2 FM, también a través de nuestra página web www.charalaestereo.com. Y un saludito muy especial para aquellos que nos siguen a través de nuestro Facebook Live. Bienvenidos a este espacio Amanecer Campesino, un espacio para diferentes géneros musicales como la carranga, la norteña, la música tropical, la rancherita, pero también el espacio de los informes de los cumpleañeros. Y la invitación para que desde ya envíe su reporte de sintonía a través de nuestro WhatsApp 321-52-2364. Mi nombre es Misael Quiroga Mateus y con mucho gusto estaré acompañándolos en esta hermosa mañana de viernes 9 de octubre del año 2026. Para mí será un placer acompañarlos en este espacio, en este programa de Amanecer Campesino, de 4 de la mañana hasta las 6 de la mañana, donde vamos a encontrar diferentes espacios, oiga, y también la actividad, el jueguito, gracias a nuestro patrocinador, a Plastihogar.

0: Bueno, yo los invito para que comencemos este espacio Amanecer Campesino, agradeciéndole a Dios por tantas bendiciones. Los invito para que hagamos esta oración que se nos propone para el día de hoy.
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0: Amado Padre Celestial, hoy venimos ante tu presencia con un corazón agradecido por el regalo de la vida, por el nuevo amanecer y por la oportunidad de comenzar este día bajo tu bendición. Señor, te entregamos este viernes en nuestros pensamientos, nuestras palabras, nuestros trabajos y cada una de nuestras decisiones. Guía nuestros pasos por el camino del bien y ayúdanos a actuar siempre con amor, humildad y honestidad. Te pedimos, Padre misericordioso, que bendigas a toda la familia, especialmente a aquellas que atraviesan dificultades, a quienes no tienen empleo, a los enfermos, a los ancianos y a todas las personas que hoy sienten tristeza o soledad. Sé tu consuelo, es su fortaleza y la confianza. Señor Jesús, enséñanos a perdonar de corazón, a no guardar rencor y a tener las manos, a tender las manos a quien más lo necesita. Que nunca nos falte el pan en nuestra mesa, la fe en nuestros corazones ni la esperanza para seguir adelante, incluso cuando las dificultades parezcan más grandes que nuestras fuerzas. Que este viernes recordemos tu entrega en la cruz por amor a nosotros. Ayúdanos a comprender el valor del sacrificio, del perdón y de la misericordia, que tu sangre preciosa nos proteja de todo mal y que tu Espíritu Santo ilumine nuestros hogares. Virgen María, Madre de Jesús y Madre nuestra, cúbrenos con tu manto amoroso, acompaña a nuestras familias e intercede ante tu Hijo por nuestras necesidades. Señor, que este día sea una oportunidad para hacer el bien, sembrar amor y llevar una palabra de aliento a quienes nos rodean. Que al terminar esta jornada podamos regresar a nuestros hogares con el corazón tranquilo y la satisfacción de haber vivido conforme a tu voluntad. Todo esto te lo pedimos en el nombre de nuestro Señor Jesucristo. Amén. Bueno, entonces, para todos los oyentes, que Dios bendiga a sus hogares, proteja también sus familias, acompañe cada uno de sus pasos durante este viernes. Que la Virgen los cubra con su manto y que nunca les falte la fe, la salud y la esperanza. Feliz viernes para todos, que la bendición de Dios, Padre, Hijo y Espíritu Santo, descienda sobre ustedes y permanezca para siempre. Amén.
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0: Ya son las 4 de la mañana, 12 minutos, y arrancamos con temitas musicales. Nos vamos con esta canción de Antonio Aguilar, Ya viene amaneciendo.

0: Son las 4:15.
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0: Avanzamos, ya son las 4 de la mañana, 16 minutos. 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Y nos vamos por acá con reporte de sintonía. Saludamos al señor Demetrio Manrique. Muy buenos días.
1: Don Misael, muy buenos días. Por favor,
0: días.
1: Un saludo aquí al Brad Guadual, a toda la familia Manrique, aquí a todos mis amigos y amigas. Y ahí a todos los que escuchen este saludo bueno, Misael, con Demetrio Manrique, que le veré de Guadual, perdón. Mejor me regala la canción Esta Vida de Jorrito Celedón. Bueno, don Misael, muy amable, feliz día.
0: Bueno, Demetrio, con mucho gusto, ya le ponemos el temita. Continuamos por acá con más saluditos. Saludamos a los oyentes de Percachal que nos piden por acá la canción Como un Picaflor. Un saludito muy pero muy especial para el señor Eduardo Santos del barrio Elena Santos. Muy buenos días.
2: Muy buenos días, don Misael. Espero que encuentre bien, don Misael. Haga mejor y me regala la canción Tú lo decidiste, Ana Gabriel, para saludar a don Benito Cárdenas en el Naranjal, Julio Monroy en Chagres, el quiche de la Lata Popular en Mezcacho y la señora Nancy Patricia Rivero Rivero. Muchísimas gracias. Chao, chao. Feliz día, Misael.
0: Muchas gracias por reportar sintonía, don Eduardo Santos. Saludamos también a don Rafael Omar Joya. Muy buenos días.
3: Muy buenos días. Cordialísimo saludo a todos los oyentes, Charalá Estéreo. A todos los que están en sintonía en este momento, cordialísimo saludo. Estamos recordando que es viernes, día del Señor. Hay que darle gracias por la noche que estamos pasando, el día que está aproximando. Gracias, Señor, por este nuevo día, por tenernos con vida, Señor. Padre eterno, creador del cielo y la tierra, mira con pasión a toda la humanidad y perdona nuestras faltas, sana nuestras heridas y vuelve a nuestros corazones hacia ti, Señor. Jesús, Hijo, amado del Padre, extiende tus manos a nuestras familias, a nuestras ciudades y a todos los pueblos del mundo. Protégenos del terremoto, de huracanes, de inundaciones, incendios, tormentas, deslizamientos y de todos los desastres naturales que pongan en peligro nuestras vidas. Cuando la tierra tiemble, sé nuestro refugio. Cuando las aguas crezcan, sé nuestra esperanza. Cuando los vientos sean fuertes, sea nuestra fortaleza. Y cuando sintamos miedo, recuerda que no estamos solos. Espíritu Santo, fuente de paz y consuelo, acompaña a todos a quienes están en peligro, Señor. Ilumínalos, Señor. Arrópenos con tu manto celestial y llenos con buenos pasos, buenos caminos, Señor. Y a la Virgen Santísima, arrópenos con tu manto celestial y protégenos de todo mal, de todo peligro, y cita linda, protégenos de todo mal, de todo peligro, ilumínos, ayúdanos a todos. Pido la canción Tu Grata Amable, colocarme Canto a mi Vereda, de Jorge Velosa. Feliz día para todos, Dios nos bendiga.
0: Cuatro de la mañana, 19 minutos. Bueno, vamos con temitas musicales. Ya venimos con más reportes de sintonía. Ya hay varios mensajitos, así que ya vamos a escuchar estos audios que nos han compartido y también a leer estos mensajes que han enviado a través de nuestro WhatsApp 321-252-2364. Jorquito Celedón, qué bonita es esta vida.

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2: Cordial saludo a todos los oyentes y a cada una de las personas que a esta hora nos escuchan por medio de esta su emisora. Para nosotros es un gusto poder llegar a sus hogares, a sus sitios de trabajo, a sus vidas, con un mensaje de salud y extender una invitación a cada uno de ustedes a cuidar lo más importante, su salud. 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Hoy, como siempre, con temas importantes para nuestra salud y en compañía de nuestro profesional, a quien le damos la bienvenida. Doctor, gracias por acompañarnos y bienvenido.
3: Muy buenos días, Jorge, y muy buenos días a toda la audiencia que a esta hora nos amplifica. Para mí es un honor. Muchísimas gracias por permitirme llegar nuevamente a sus hogares a través de esta emisora. Es muy importante tener en cuenta que muchas veces nosotros nos descuidamos con nuestra salud. El solo hecho de no consumir de 4 a 8 vasos de agua durante el día ya está afectando nuestra salud, ya que nuestro organismo necesita estar bien hidratado. Lo mismo sucede con el tema de la alimentación. Muchas personas creemos o pensamos que porque nos comemos un plato abundante estamos alimentándonos bien, y sin saberlo, pues lo que realmente estamos consumiendo son alimentos que cargan el hígado, empeoran la digestión, aumentan el colesterol, los triglicéridos, el azúcar en sangre, el ácido úrico, y esto conlleva a un gran número de enfermedades. También es muy importante tener en cuenta el ejercicio, ya que muchas personas pasan no simplemente los días, las semanas, los meses, los años y no ejercitan su cuerpo, y esto es parte importante para mejorar la oxigenación, para mejorar la movilidad, para fortalecer nuestros músculos, nuestras articulaciones. Por otra parte, está el hecho de ayudar a nuestro cuerpo desintoxicándolo, purgándolo, eliminando formación de parásitos, amebas, amibiasis en nuestro organismo, los cuales conllevan también a generar diferentes enfermedades. Incluso el solo hecho de mantener un hígado sobrecargado o un hígado graso da inicio a un gran número de problemas de salud. 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

0: 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No siendo más, me despido de todos ustedes deseando que la bendición del Dios Todopoderoso reine en sus hogares y en sus corazones. Que Dios los bendiga.
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3: Son las 4:30.
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Bueno, Zambaña, son las 4 de la mañana, 40 minutos. Continuamos en este espacio de Amanecer Campesino por nuestra emisora amiga y comunitaria Charla en Serio. Saludamos a todos los todas las personas que trabajan en las diferentes empresas de transporte de nuestro municipio, La Omega, Cotra San Gil, Cotra Charalá, muchas pero muchas gracias por llevar ahí en sus vehículos el Dial 103.2 FM, y a usted, conductor, muchas gracias también por reportar sintonía también, y a usted, pasajero, que Dios y la Virgen los lleve y los traiga con bien. Ya venimos con reportes de sintonía, pero vamos a adelantar algunos informes. Hay varios informes, así que los invito para que estén muy atentos. El Comité de la Cabalgata del Festival Agroturístico y Cultural de la Vereda Santa Clara tiene el gusto de invitar a todos los habitantes del corregimiento de Cincelada, veredas circunvecinas y municipios aledaños para que los acompañen a la gran cabalgata que se llevará a cabo el día sábado 10 de octubre a partir de las 11 de la mañana, el día de mañana, sitio Quirón, donde el señor Euclides Pico habrá animación en vivo, comidas y bebidas al gusto de los visitantes. No se lo pueden perder, el comité los invita y la vereda Santa Clara los espera.

Notificación de vecinos colindantes. La oficina de la Secretaría de Planeación y Proyectos le informa que en el predio que colinda con su propiedad presentó solicitud de licencia a construcción modalidad obra nueva, predio relacionado a continuación. Solicitante Nancy Rueda Chacón, dirección carrera 15A, número 1303, lote 8, urbanización El Tesoro, modalidad obra nueva. Lo anterior teniendo en cuenta que mediante decreto 1077 del 2015, se debe notificar a colindantes de proyectos de obra para que se manifiesten las observaciones que usted considere con respecto a este trámite. Las normas antes mencionadas buscan, entre otros, el crecimiento ordenado del municipio y garantizar medidas mediante un proyecto previo a la construcción, la seguridad de las viviendas que se construyan ante eventos sísmicos, inundaciones y cualquier otro tipo de acontecimiento que se pueda prever técnicamente. Igualmente, las normas urbanísticas buscan garantizar a toda la comunidad el uso del espacio público y evitar el conflicto entre colindantes por invasión de propiedad. Es importante mencionar que los daños ocasionados a los predios colindantes serán asumidos y reparados por el constructor. Atentamente, John Fabián Sáchica Santana, director administrativo de planeación. Se vende maquinaria de trapiche apta para la elaboración de panela, motor Lister 8x10, penagos, gavera y también enrielado en hierro de la hornilla, dos fondos, dos calentadores y una evaporadora. Interesados se pueden comunicar al 310-764-3763, 310-764-3763. Se vende maquinaria de trapiche, cualquier información al 310-764-3763. Si usted tal vez no alcanza a escribir algunos de los números, ya sean de los clasificados, de los servicios sociales, información, nos puede enviar un mensajito al WhatsApp y nosotros le brindaremos los números para que pueda tener ese número y realizar pues su respectiva solicitud. 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Se invita a toda la comunidad de la vereda Nacal Bajo a la celebración de San Isidro, que se llevará a cabo el día domingo 10 de octubre a las 3 de la tarde. En la casa de Jesús Morantes habrá venta de comidas y bebidas, los esperamos.

Bueno, reitero esta invitación muy especial. Se invita a toda la comunidad de la vereda Anacal Bajo a la celebración de San Isidro, que se llevará a cabo el día sábado 10 de octubre a las 3 de la tarde en la casa del señor Jesús Morantes. Convocatoria Junta de Acción Comunal, Asamblea, Vereda Rayana Baja y Alta. Se convoca a todos los afiliados e integrantes de la Vereda Rayana Baja y Alta a una reunión para la elección de los dignatarios de la Junta de Acción Comunal, sábado 10 de octubre, el día de mañana a las 7 de la mañana en la Escuela La Rayana. Tu participación es muy importante. Si no asiste la gran mayoría de personas, esto puede ser causante de la terminación de la Junta de Acción Comunal de la Vereda, lo cual perjudicaría a toda la comunidad en general. Convoca Tribunal de Garantías. Notificación de vecinos colindantes. La oficina de la Secretaría de Planeación y Proyectos le informa que en el predio que colinda con su propiedad presentó solicitud de licencia construcción modalidad obra nueva, predio relacionado a continuación. Solicitante Nancy Rueda Chacón y Sergio Esteven Tarazona Rueda, dirección calle 20, número 15, par lote 1, modalidad obra nueva. Lo anterior teniendo en cuenta que mediante decreto día 77 del 2015 se debe notificar a colindantes de proyectos de obra para que se manifiesten las observaciones que usted considere con respecto a este trámite. Las normas antes mencionadas buscan, entre otros, el crecimiento ordenado del municipio y garantizar mediante proyectos previos la construcción de la seguridad de las viviendas que se construyen ante eventos sísmicos, inundaciones y cualquier otro acontecimiento que pueda preverse técnicamente. Igualmente, las normas urbanísticas buscan garantizar a toda la comunidad el uso del espacio público y evitar el conflicto entre colindantes por invasión de propiedad. Es importante mencionar que los daños ocasionados a los predios colindantes serán asumidos y reparados por el constructor. Atentamente, John Fabián Sáchiga Santana, director administrativo de Oficina de Planeación. La garganta a esta hora aún está fría. Bueno, continuamos por acá con más información. 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La Junta Directiva de la Asociación de los Suscriptores del Acueducto Rural del Progreso de la Vereda Guabuena, el municipio de Charalá, invita cordialmente a todos los asociados a participar en la Asamblea General Extraordinaria. Asunto: la Asamblea tiene como propósito tratar temas de suma importancia para el desarrollo y bienestar de la Asociación del Acueducto. Fecha: domingo 11 de octubre a las 9 de la mañana en la Casa de la Finca Villa Marujita. Su asistencia es de vital importancia en la toma de decisiones para el buen funcionamiento de nuestro acueducto comunitario. El agua es un don de Dios, para la vida debemos cuidarla. 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

Ya son las 4 de la mañana, 51 minutos. Vamos con algunos mensajitos, un temita musical por acá solicitado por los oyentes. Y ya venimos con más información. Esto es Como un picaflor de Raúl Santi.

0: Son las 4:55.
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3: 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Continuamos con más información de la Alcaldía Municipal de Charalá. La Administración Municipal Charalá para Todos, a través de la Secretaría de Bienestar Social, se permite extender una cordial invitación a las personas con discapacidad del municipio para participar en el espacio dispuesto para la renovación de los representantes de las personas con discapacidad ante el Comité Municipal de Discapacidad. Esta actividad tiene como propósito fortalecer la participación activa de las personas con discapacidad en los espacios de toma de decisiones, promoviendo su representación, participación ciudadana y también garantías de derechos dentro de los procesos que se desarrollan en el municipio. La jornada se llevará a cabo de acuerdo con la siguiente programación. Esto será el día de hoy, viernes 9 de octubre del año 2026, a las 9 de la mañana en la Casa de la Cultura de Charalá. Su participación es de gran importancia, ya que permitirá contar con representantes que puedan expresar las necesidades, propuestas e intereses de las personas con discapacidad del municipio, contribuyendo al fortalecimiento de las acciones y estrategias orientadas a esta población, informa Sofi Catalina Díaz Ardila, Secretaria de Bienestar Social encargada. La Alcaldía Municipal de Charalá, a través de la Secretaría de Agricultura y Economía, invita a los recicladores de oficio y a las organizaciones de recicladores del oficio del municipio a participar en una importante jornada de socialización e integración institucional. Esta actividad se desarrolla en el marco de del convenio 027 del 2025, suscrito entre el Ministerio de Vivienda, Ciudad y Territorio y el Instituto Colombiano de Bienestar Familiar. Y busca acercar a la población recicladora la oferta institucional, programas, servicios y oportunidades disponibles para su fortalecimiento social, técnico y laboral. Durante la jornada se contará con la participación de diferentes entidades, entre ellas la Alcaldía Municipal de Charalá, el Instituto Colombiano de Bienestar Familiar y el SENA. Y se tiene prevista la participación del Ministerio.

y realizando la entrega dentro de las fechas programadas. Invitamos a toda la comunidad cafetera a asumir y a sumarse a esta iniciativa y a demostrar una vez más la calidad, dedicación y riqueza del café producido en Coromoro y Cincelada. Nuestro café es tradición, trabajo y orgullo de nuestra tierra. Fechas, fecha y lugar de acopio, hasta el día 20 de octubre del año 2026 en la agencia de la cooperativa de caficultores de Coromoro y en el corregimiento de Cincelada. Un lote de 80 kilogramos de café de pergamino seco, factor rendimiento máximo de 94. El café podrá acceder al sobreprecio correspondiente al Regional Santander o al programa sostenible al que pertenezca el productor. La Administración Municipal de Coromoro invita a todos los emprendimientos con marcas de café local del municipio a participar en la convocatoria del primer Festival del Café de Coromoro, del origen a la taza. Inscripciones hasta el día 24 de octubre del año 2026. Si usted tiene un emprendimiento con marca de café y quiere hacer parte de este importante evento, esta es una gran oportunidad para dar a conocerle el avance de este valioso producto, fortalecer tu marca y mostrar el talento cafetero de nuestro municipio. ¿Dónde inscribirse? En Cincelada, acércate de manera presencial a la Biblioteca Rural Itinerante Recuerdos Viajeros en horario de oficina. En la cabecera municipal, acércate a la Biblioteca Pública Municipal Antonia Santos Plata en horario de oficina. Requisitos para la inscripción: presentar copia del documento de identidad, realizar la inscripción de manera presencial, diligenciar y firmar la planilla de inscripción. No dejes pasar esta oportunidad para celebrar juntos el trabajo de nuestra cultura cafetera. Se informa a la comunidad del municipio de Coromoro, afiliada al régimen subsidiado, que si no cuenta con la encuesta del SISBEN, metodología 4, corre riesgo de ser retirada de su EPS. Por lo anterior, se invita a las personas que se encuentren en esta situación a acercarse a la oficina del SISBEN del municipio donde actualmente residen para solicitar la realización de la encuesta correspondiente. Una vez hayan sido encuestadas bajo la metodología 4 del SISBEN, deben dirigirse a la oficina más cercana de su EPS para dar continuidad a la prestación de los servicios de salud para ellas y su núcleo familiar, evitando así la suspensión o retiro de la afiliación. Vamos rápidamente por acá con los informes de parroquiales de la parroquia Nuestra Señora de Monguí. Para estos días, para el día de hoy, viernes 9, habrá jornadas de confesiones en el templo. A las 7 de la noche, encuentro de Escuela de Jesús, catequética inicial. Sábado 10, el día de mañana, a las 8, catequesis prebautismal en el salón parroquial. 9 de la mañana, Eucaristía San Isidro en Grima Alta, en la casa de Adriana Chacón. 9 de la mañana, Eucaristía San Isidro en la vereda Cobarí, en la escuela. 2 de la tarde, Eucaristía San Isidro, Grima Vaca, en la casa de Juan Mateo Pico. 2 de la tarde, Eucaristía San Isidro en Raizal, en la escuela. 7:30 de la noche, encuentro de papás de catequesis del pueblo en el templo. Domingo 11, Eucaristía en el Templo de los Usuarios Habituales. 8 de la mañana, encuentro de Escuela de Jesús, Seguidores de Jesús. 4 de la tarde, Eucaristía en la Siberia. Bueno, por acá también nos informa la parroquia Nuestra Señora de los Dolores de Cincelada que para el día de mañana, sábado 10, habrá Eucaristía San Isidro en la casa de Juan de la Cruz Cárdenas a las 10 de la mañana. Esto es en Anacal Alto. Y en Anacal Bajo, Coromoro, 3 de la tarde, Eucaristía San Isidro en casa de Dimas León. Domingo 11, anima la Eucaristía Llano, catequistas, niños y papás de primera comunión. Eucaristía en Santa Clara a las 12 del mediodía en la capilla. Anacal Bajo y Arrayana Baja, 3 de la tarde, Eucaristía y San Isidro en la casa de Jesús Morantes. 5 de la mañana, 2 minutos. Bueno, más adelantico, después del espacio de los cumpleañeros, vamos a escuchar esos mensajes que han compartido a través de nuestro WhatsApp los oyentes que desde muy tempranas horas de la mañana han enviado su mensajito, su audio, y claro que sí, después de estos saluditos de cumpleaños que vamos a escuchar a continuación, vamos a leer cada uno de esos mensajes que han compartido, porque para nosotros es muy gratificante que usted como oyente pueda enviar su reporte de sintonía. Vamos a escuchar algunos mensajitos comerciales y ya venimos con el espacio de los cumpleañeros.

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1: Son las 5 de la mañana y 3.
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7: Son las 5 de la mañana. Y 15. 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

0: Ya que este momento especial para saludar y felicitar a todas las personas que hoy están de fiesta en el día de su cumpleaños, muchas pero muchas bendiciones.
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0: Y comenzamos saludando en la vereda Guacamayas a la niña Silvia Marcela Méndez. Feliz cumpleaños, querida nieta, al cumplir un año más de vida, nos sentimos las personas más afortunadas de tenerte frente a nosotros. Gracias por ser esa personita colaboradora, responsable en sus estudios y en todo lo que te propongas. Te queremos mucho y te deseamos lo mejor para ti, que Dios te y la Virgen te protejan para que cumplan todas las metas. Son los mejores deseos de tus nonitos Raúl Méndez y Silvina Pérez, de tus tíos y de tus primos. Muchas pero muchas bendiciones para la niña Silvia Marcela Méndez en la vereda Guacamayas por motivo de su cumpleaños, y para ella la canción Chiquita Mía de Álvaro Torres.
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saludamos y felicitamos en el barrio Oscar Martínez a Dylan Santiago Cárdenas al estar cumpliendo un año más de vida. Hoy quiero desearte un cumpleaños muy bonito, porque eres una de esas personas que la vida pone en el camino y que con el tiempo se vuelven realmente especiales. Que nunca te falten motivos para sonreír, personas sinceras a tu lado y sueños por cumplir. Espero que este nuevo año de vida te traiga tranquilidad, alegrías y muchas razones para sentirte feliz. Gracias por tu amistad, por los buenos momentos y por ser esa persona tan especial. Feliz cumpleaños, un abrazo enorme de una amiga que te aprecia muchísimo. Parte de una amiga especial. Muchas, pero muchas bendiciones para Dylan Santiago Cárdenas en el barrio Oscar Martínez por motivo de su cumpleaños y para él la canción Mi Muchacho de Diomedes Díaz.

0: Ya son las 5 de la mañana, 31 minutos, 5.31 minutos. Eso quiere decir que vamos a escuchar algunos mensajitos comerciales y ya en 3 minuticos volveremos con más de estos saludos, de estas canciones dedicatorias para las personas que hoy están de fiesta. Así que si usted saludó a esta persona especial, a este integrante de su familia en el Día de su Santo, no se preocupe, ya en 3 minuticos volveremos con más de este saludo de cumpleaños. Pero antes, algunos mensajitos comerciales.
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2: Son las 5 de la mañana y 32.
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Bueno, continuamos en este espacio para saludar y felicitar a todas las personas que hoy están de fiesta y le enviamos un saludo muy especial en la vereda Guacamayas a Carlos Emiro Pérez de Calderón. Hoy queremos desearle un día muy especial y agradecerle a Dios por su vida. Gracias por tantos momentos compartidos, por las risas, por las experiencias y por todos esos recuerdos que hemos construido juntos a lo largo de los años. Queremos felicitarlo por ser un hombre trabajador, un buen padre, un buen hijo, un gran hermano y un tío muy especial. Todas esas cualidades hacen de usted una persona muy querida dentro de nuestra familia. Que Dios lo acompañe siempre, cuide cada uno de sus pasos y le permita seguir compartiendo muchos años más junto a quienes lo queremos. Son los mejores deseos de su hermano Pedronel Pérez y también de su cuñada Natalia Valentina. Muchas pero muchas bendiciones para Emiro Pérez Calderón en la vereda Guacamayas por motivo de su cumpleaños y para la canción de Roberto Carlos, Amigo.

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1: Saludamos también en la Avenida del Resguardo, parte alta, a María Elena Gualdrón Vega. Feliz cumpleaños, hija, aunque los años pasan y hoy seas una mujer hecha y derecha, para mí siempre habrá un lugar especial donde seguirás siendo mi niña. Me siento muy orgulloso de la mujer que eres, de la forma de luchar por tus sueños y de todo lo que has logrado. En este día quiero desearte mucha felicidad, salud, tranquilidad y que nunca te falten razones para sonreír. Que Dios ilumine siempre tu camino y te acompañe en cada paso que des. Feliz cumpleaños, hija, te quiero con todo mi corazón y siempre podrás contar conmigo. Muchas, pero muchas bendiciones para María Elena Gualdrón Vega en la vereda del Resguardo, parte alta, quien está cumpliendo un año más de vida. Son los mejores deseos de tu papá Gonzalo María Gualdrón y de tus hermanos. Muchos, pero muchas bendiciones. Y para ella la canción Ica de Diomedes Díaz.

Nuevamente saludamos y felicitamos en la vereda Guacamayas a Carlos Emiro Pérez de Calderón. Hoy le doy gracias a Dios por su vida y por la bendición de tenerlo a mi lado. Para una madre no hay alegría más grande que tener a su hijo cerca. Le pido a Dios que siempre lo cuide, le dé mucha salud, sabiduría y bendiciones y que pueda cumplir cada uno de sus sueños. Gracias por seguir compartiendo la vida con nosotros, por ser un gran apoyo y por ser una parte tan importante en mi corazón. Lo quiero muchísimo, hijo, y mientras Dios me lo permita, siempre tendrá en mí un hogar y una madre que estará para usted. Feliz cumpleaños, que Dios lo bendiga hoy y siempre, de parte de su mamá María Lilia Calderón. Muchas, pero muchas bendiciones para Carlos Emiro Pérez Calderón en la vereda Guacamayas, quien está cumpliendo un año más de vida. Y bueno, muchas, pero muchas bendiciones.

Nuevamente saludamos y felicitamos en el barrio Oscar Martínez a Dylan Santiago Cárdenas. Feliz 18 años, hoy comienza una etapa muy especial en tu vida, llena de nuevos sueños, decisiones y experiencias y muchos caminos por recorrer. Deseo de corazón que nunca pierdas esa esencia que te hace sentir una persona tan especial, que siempre encuentres razones para sonreír y que cada nuevo paso te acerque a todo aquello que sueñas. Me alegra mucho poder compartir contigo este día y celebrar la vida de un amigo tan especial. Que estos 18 años sean apenas el comienzo de una historia llena de momentos inolvidables. Disfruta muchísimo este día de parte de una amiga muy especial. Muchas, pero muchas bendiciones para Dylan Santiago Cárdenas en el barrio Oscar Martínez, quien está cumpliendo un año más de vida, y para él la canción Tu Fiesta de Jorge Celedón.

Saludamos nuevamente y de manera muy pero muy especial en la vereda Guacamayas a Carlos Emiro Pérez Calderón. Aprovechamos esta fecha especial para decirle cuánto lo queremos y lo importante que es para nuestra familia. Gracias por ser su ayuda, por ser una ayuda, por cada detalle y por estar presente cuando se necesita. Son muchas las experiencias y momentos que hemos compartido y nos alegra contar con una persona como usted y nuestra familia. Lo felicitamos por ser un hombre trabajador y dedicado, y también por ser un tío divertido, cariñoso y muy especial, que sabe compartir y sacar sonrisas a sus sobrinos. Le pedimos a Dios que lo bendiga, que le dé mucha salud y que pase un cumpleaños muy feliz. Son los mejores deseos de su hermano Oscar Andrés Pérez, de su cuñada Cindy Paola y de sus sobrinos Andrés, Felipe y Silvana. Saludamos y felicitamos en la vereda Guacamayas a Carlos Emiro Pérez Calderón, quien está cumpliendo un año más de vida, y para él la canción Feliz Cumpleaños de Richard Cepeda.

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2: Son las 5:58 de la mañana, 5:58. Bueno, ya habían varios saluditos de cumpleaños. Qué bonito que podamos aprovechar esos espacios para saludar a nuestros seres queridos en estas fechas tan especiales. Y bueno, como se nos está agotando el tiempo, porque ya viene el programa Dialogando con Dios, vamos a saludar rápidamente a las personas que en el transcurso de la mañana estuvieron reportando sintonía. Muchas gracias a Gerardo Pinzón desde la vereda Chagres, Dios lo bendiga, gracias por reportar sintonía. Al señor Robinson Pinzón desde La Rayana, saludamos también a Ramiro Chacón desde la vereda Percachal, gracias por estar ahí conectadito a través de la 103.2 FM y www.charalaestereo.com. Saludamos también por acá a la señora Minta Pinzón, muchas gracias. Al señor Pedro Verdugo, que también estuvo ahí reportando sintonía, estuvo escuchando nuestra emisora comunitaria. Saludamos

0: Patrocinador a Plaza Hogar, quien entregará un bono el día de mañana. Mañana se sorteará el bono. Hoy no alcanzamos a hacer la actividad por compromisos, pero mañana sí estaremos muy atentos a realizarla. Los acompañó hasta este momento Misael Quiroga Mateus, si Dios lo permite, si Dios nos presta la vida. Nos escucharemos más adelantico, después de las 10 de la mañana estaré en el espacio de Onda Musical. Pero antes estaré también haciendo el control para los programas que se vienen, el programa de Dialogando con Dios, también el programa de la Alcaldía, Infórmate con la Alcaldía y Finca Cafetera. A las 8 de la mañana vendrá nuestra compañera Natalia Valentina, estará acompañándolos en el espacio de la Hora del Rumbeador y también en la primera parte de Onda Musical, y yo volveré a las 10 de la mañana. Feliz día para todos ustedes, bendiciones y que todo, absolutamente todo, les salga muy bien en esta nueva jornada laboral.
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0: Laudes, viernes de la 27ª semana del tiempo ordinario. Señor, abre mis labios.
1: Y mi boca proclamará tu alabanza.
0: Salmo 66. Que todos los pueblos alaben al Señor.
1: Dad gracias al Señor, porque es eterna su misericordia.
0: El Señor tenga piedad y nos bendiga. Ilumine su rostro sobre nosotros. Conozca la tierra tus caminos, todos los pueblos tu salvación.
1: Dad gracias al Señor, porque es eterna su misericordia.
0: Oh Dios, que te alaben los pueblos, que todos los pueblos te alaben.
1: Dad gracias al Señor, porque es eterna su misericordia.
0: Que canten de alegría las naciones, porque riges el mundo con justicia, riges los pueblos con rectitud y gobiernas las naciones de la tierra.
1: Dad gracias al Señor, porque es eterna su misericordia.
0: Oh Dios, que te alaben los pueblos, que todos los pueblos te alaben.
1: Dad gracias al Señor, porque es eterna su misericordia.
0: La tierra ha dado su fruto. Nos bendice el Señor nuestro Dios. Que Dios nos bendiga. Que le teman hasta los confines del orbe.
1: Dad gracias al Señor, porque es eterna su misericordia.
0: Gloria al Padre, y al Hijo, y al Espíritu Santo.
1: Como era en el principio, ahora y siempre, por los siglos de los siglos. Amén. Dad gracias al Señor, porque es eterna su misericordia.
0: Himno. Creador sempiterno de las cosas, que gobiernas las noches y los días, y alternando la luz y las tinieblas, alivias el cansancio de la vida.
1: Pon tus ojos, Señor, en quien vacila, que a todos corrija tu mirada. Con ella sostendrás a quien tropieza, y harás que pague su delito en lágrimas.
0: Alumbra con tu luz nuestros sentidos, desvanece el sopor de nuestras mentes, y sé el primero a quien, agradecidas, se eleven nuestras voces cuando suenen.
1: Glorificado sea el Padre Eterno, así como su Hijo Jesucristo, y así como el Espíritu Paráclito, ahora y por los siglos de los siglos. Amén. Salmodia. Contra ti solo pequé, Señor, ten misericordia de mí.
0: Salmo 50. Misericordia, Dios mío, por tu bondad, por tu inmensa compasión, borra mi culpa. Lava del todo mi delito, limpia mi pecado.
1: Pues yo reconozco mi culpa, tengo siempre presente mi pecado. Contra ti solo pequé, cometí la maldad que aborreces.
0: En la sentencia tendrás razón, en el juicio resultarás inocente. Mira, en la culpa nací, pecador me concibió mi madre.
1: Te gusta un corazón sincero, y en mi interior me inculcas sabiduría. Rocíame con el hisopo, quedaré limpio. Lávame, quedaré más blanco que la nieve.
0: Hazme oír el gozo y la alegría, que se alegren los huesos quebrantados. Aparta de mi pecado tu vista, borra en mí toda culpa.
1: Oh Dios, crea en mí un corazón puro. Renuévame por dentro con espíritu firme. No me arrojes lejos de tu rostro. No me quites tu santo espíritu.
0: Devuélveme la alegría de tu salvación. Afiánzame con espíritu generoso. Enseñaré a los malvados tus caminos. Los pecadores volverán a ti.
1: Líbrame de la sangre, oh Dios, Dios salvador mío, y cantará mi lengua tu justicia. Señor, me abrirás los labios, y mi boca proclamará tu alabanza.
0: Los sacrificios no te satisfacen. Si te ofreciera un holocausto, no lo querrías. Mi sacrificio es un espíritu quebrantado, un corazón quebrantado y humillado, tú no lo desprecias.
1: Señor, por tu bondad favorece a Sión. Reconstruye las murallas de Jerusalén. Entonces aceptarás los sacrificios rituales, ofrendas y holocaustos. Sobre tu altar se inmolarán novillos.
0: Gloria al Padre, y al Hijo, y al Espíritu Santo.
1: Como era en el principio, ahora y siempre, por los siglos de los siglos. Amén. Contra ti solo pequé. Señor, ten misericordia de mí. Reconocemos, Señor, nuestra impiedad. Hemos pecado contra ti.
0: Cántico. Jeremías 14, versículos 17 al 21. Mis ojos se deshacen en lágrimas, día y noche no cesan, por la terrible desgracia de la doncella de mi pueblo, una herida de fuertes dolores.
1: Salgo al campo, muertos a espada. Entro en la ciudad, desfallecidos de hambre. Tanto el profeta como el sacerdote vagan sin sentido por el país.
0: ¿Por qué has rechazado del todo a Judá? ¿Tiene asco tu garganta de Sión? ¿Por qué nos has herido sin remedio? Se espera la paz y no hay bienestar. Al tiempo de la cura sucede la turbación.
1: Señor, reconocemos nuestra impiedad, la culpa de nuestros padres, porque pecamos contra ti.
0: No nos rechaces por tu nombre, no desprestigies tu trono glorioso. Recuerda y no rompas tu alianza con nosotros. Gloria al Padre, y al Hijo, y al Espíritu Santo.
1: Como era en el principio, ahora y siempre, por los siglos de los siglos. Amén. Reconocemos, Señor, nuestra impiedad. Hemos pecado contra ti. El Señor es Dios y nosotros somos su pueblo y ovejas de su rebaño.
0: Salmo 99. Aclama al Señor tierra entera. Servid al Señor con alegría. Entrad en su presencia con vítores.
1: Sabed que el Señor es Dios, que Él nos hizo y somos suyos, su pueblo y ovejas de su rebaño.
0: Entrad por sus puertas con acción de gracias, por sus atrios con himnos, dándole gracias y bendiciendo su nombre.
1: El Señor es bueno, su misericordia es eterna, su fidelidad por todas las edades.
0: Gloria al Padre, y al Hijo, y al Espíritu Santo.
1: Como era en el principio, ahora y siempre, por los siglos de los siglos. Amén. El Señor es Dios, y nosotros somos su pueblo y ovejas de su rebaño.
0: Lectura breve. De la segunda carta a los Corintios, capítulo 12, versículos 9b al 10. Muy a gusto presumo de mis debilidades, porque así residirá en mí la fuerza de Cristo. Por eso vivo contento en medio de mis debilidades, de los insultos, las privaciones, las persecuciones y las dificultades sufridas por Cristo. Porque cuando soy débil, entonces soy fuerte.
1: Responsorio breve.
0: En la mañana, hazme escuchar tu gracia.
1: En la mañana, hazme escuchar tu gracia.
0: Indícame el camino que he de seguir.
1: Hazme escuchar tu gracia.
0: Gloria al Padre, y al Hijo, y al Espíritu Santo.
1: En la mañana, hazme escuchar tu gracia.
0: Cántico Evangélico.
1: El Señor ha visitado y redimido a su pueblo.
0: Bendito sea el Señor Dios de Israel, porque ha visitado y redimido a su pueblo, suscitándonos una fuerza de salvación en la casa de David, su siervo, según lo había predicho desde antiguo por boca de sus santos profetas.
1: Es la salvación que nos libra de nuestros enemigos y de la mano de todos los que nos odian, realizando la misericordia que tuvo con nuestros padres, recordando su santa alianza y el juramento que juró a nuestro padre Abraham.
0: Para concedernos que, libres de temor, arrancados de la mano de los enemigos, le sirvamos con santidad y justicia en su presencia todos nuestros días.
1: Y a ti, niño, te llamarán profeta del Altísimo, porque irás delante del Señor a preparar sus caminos, anunciando a su pueblo la salvación, el perdón de sus pecados.
0: Por la entrañable misericordia de nuestro Dios nos visitará el sol que nace de lo alto, para iluminar a los que viven en tinieblas y en sombra de muerte, para guiar nuestros pasos por el camino de la paz. Gloria al Padre, y al Hijo, y al Espíritu Santo.
1: Como era en el principio, ahora y siempre, por los siglos de los siglos. Amén. El Señor ha visitado y redimido a su pueblo. Preces.
0: Elevemos los ojos a Cristo que nació, murió y resucitó por su pueblo, diciendo confiados:
1: Salva, Señor, al pueblo que redimiste con tu sangre.
0: Te bendecimos, Señor, a ti que por nosotros aceptaste el suplicio de la cruz y nos redimiste con tu preciosa sangre.
1: Salva, Señor, al pueblo que redimiste con tu sangre.
0: Tú que prometiste a los que en ti creyeran un agua que salta hasta la vida eterna, derrama tu espíritu sobre todos los hombres.
1: Salva, Señor, al pueblo que redimiste con tu sangre.
0: Tú que enviaste a los discípulos a predicar el Evangelio, ayúdalos para que extiendan la victoria de la cruz.
1: Salva, Señor, al pueblo que redimiste con tu sangre.
0: A los enfermos y a todos los que has asociado a los sufrimientos de tu pasión, concédeles fortaleza y paciencia.
1: Salva, Señor, al pueblo que redimiste con tu sangre.
0: Llenos del Espíritu de Jesucristo, acudamos a nuestro Padre común diciendo: Padre nuestro que estás en el cielo, santificado sea tu nombre. Venga a nosotros tu reino. Hágase tu voluntad en la tierra como en el cielo.
1: Danos hoy nuestro pan de cada día. Perdona nuestras ofensas, como también nosotros perdonamos a los que nos ofenden. No nos dejes caer en la tentación y líbranos del mal.
0: Oración final. Ilumina, Señor, nuestros corazones y fortalece nuestras voluntades, para que sigamos siempre el camino de tus mandatos, reconociéndote como nuestro guía y maestro. Por nuestro Señor Jesucristo, tu Hijo, que vive y reina contigo en la unidad del Espíritu Santo y es Dios por los siglos de los siglos.
1: Amén.
0: El Señor nos bendiga, nos guarde de todo mal y nos lleve a la vida eterna.
1: Amén. Salve, Reina de los cielos y Señora de los ángeles, salve raíz, salve puerta, que dio paso a nuestra luz. Alégrate, Virgen gloriosa, entre todas la más bella. Salve, agraciada doncella, ruega a Cristo por nosotros. Amén.

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0: Ya son las 7 de la mañana, 5 minutos, 7, 5 minutos. Un saludito muy, pero muy especial para todos los oyentes que a esta hora nos escuchan a través de nuestro día 103.2 FM, también a través de nuestra página web www.charlaeserio.com y el Facebook Live. Bienvenidos a este espacio Infórmate con la Alcaldía, un espacio de la Administración Municipal de Charalá, hoy con temas importantes para el desarrollo de nuestro municipio, temas como el mejoramiento de vivienda, también una convocatoria para gas urbano, convenios solidarios, igualmente simulacro, gestión del riesgo. Así que, bueno, hoy para darnos a conocer esta información, nos acompaña el secretario de Infraestructura, Javier Ardila, junto a Carlos Mario Acevedo, a quienes le damos la bienvenida. Adelante con la información.
1: Bueno, muy buenos días, oyentes de la emisora comunitaria Charalá Estéreo. Pues agradecerles por este espacio tan importante para nuestra administración municipal, llegar directamente a la gente que nos escucha en todas las veredas, en esta emisora tan importante para nuestro municipio.
2: Buenos días para todos los oyentes, las personas que nos ven.
1: Bueno, hoy venimos para informarles y darles un recorderis o un el mejoramiento de lo que es en el mes de agosto y septiembre. Hubo la convocatoria para gas urbano, el de en Charalá, Santander. Realmente felicitar a estas personas que se postularon. Vamos a seguir trabajando con la gobernación de Santander para que este proyecto se haga realidad. Se hizo la convocatoria, como les anteriormente les decía, en agosto, septiembre. Se cerró el 18 de septiembre, donde se presentaron alrededor de 100 personas, 100 usuarios, 100 personas que realmente necesitaban el servicio de gas. Este procedimiento, ya tenemos toda la información, ya tenemos toda la caracterización, ya esta información se envía a la gobernación de Santander para que estos recursos de los subsidios de mejoramiento del gas sean enviados al municipio de Charalá. Realmente hacer un trabajo también con la empresa Improgas, agradecerle por la disposición, que es las personas que van a traer nuestros subsidios al municipio. Realmente este es un tema importante para facilitarle, ayudarles a las personas menos necesitadas del municipio. Realmente es un aporte por parte de la gobernación de alrededor de $1,000,000. Entonces el saldo de la instalación y adecuación de todo el sistema de gas domiciliario pues se financiará a varias cotas. Este acuerdo ya será con la empresa privada, pero realmente como administración municipal nos sentimos orgullosos por aportar nuestro garrito de arena. Realmente felicitar al sector Santa María. Es un barrio que viene cada día creciendo más. Ya por lo menos pudimos nosotros en esta administración pudimos ayudarle con el agua potable, ahorita viene con el tema del gas. Estamos trabajando también para este barrio para sacarlo adelante y realmente pues darle proyección a estos barrios que son nuevos en el municipio de Charalá. Entonces felicitar a las 99 personas, a las 93 personas o las 93 familias que se presentaron y poder nosotros hacer una reunión para finiquitar y darles el tema del subsidio por parte de la gobernación y por parte de la administración municipal para el tema de instalación de su gas domiciliario.
0: Importantes avances para el desarrollo de nuestra comunidad, como usted lo decía. Bueno, ¿cuáles fueron los criterios que se tomaron para la mejora del gas domiciliario para estas comunidades?
1: Bueno, primero que todo fue la gente que no tenía su gas domiciliario en el municipio de Charalá. Se proyectaron para dos sectores, principalmente, el tema de Santa María, en barrio Santa María, y el tema de la Siberia, en la avenida Montefrío, costado del punto 77. Esos sectores fueron realmente beneficiados. Vamos a ver si hacemos una coordinación con Improgas, a ver si podemos llegar a algunos sectores del casco rural del municipio, pues realmente queremos llegar hasta la finca El Carrusel, que esto es una proyección que iniciamos. Queremos a futuro que esta gas domiciliario llegue a todo el casco rural, pero pues sé por las dificultades, sé las distancias que hay de casa a casa, pues realmente ir avanzando en el tema de avance en el casco rural es importante para la administración municipal. Los requisitos fueron certificado de libertad de tradición, estratificación de la vivienda y cédula de ciudadanía. Estos documentos pues serán enviados o ya los tiene la Gobernación de Santander para el tema de los subsidios, y el tema de estratificación, pues como lo mismo nombre lo decide, lo dice, el tema es para verificar el extracto donde vive y para poder nosotros, la empresa prestadora de este servicio, pues pueda cobrar su tasa al consumidor.
0: Antes de continuar con otro tema importante para la comunidad que tiene que ver con el mejoramiento de vivienda, recordemos a los oyentes que si usted tiene alguna inquietud, alguna pregunta, alguna sugerencia, que la quiera compartir a las personas que nos acompañan el día de hoy sobre esos temas importantes, ya sabe que lo puede hacer a través del 321-252-2364. También nos puede dejar el mensajito ahí en el Facebook Live y nosotros lo daremos a conocer. ¿Alguna información adicional sobre este tema del gas domiciliario?
1: No, pues ya esperemos las próximas semanas para pues ya finiquitar este proyecto importante para nuestro municipio. Este proyecto nació en cabeza de nuestro alcalde Jorge Vega, pues viendo las necesidades que teníamos en este sector, en esta línea del tema del gas domiciliario. Realmente creeríamos que por allá a mitad de noviembre, a finales de noviembre, hacemos la convocatoria para empezar a entregar ya subsidios y el tema del contratista iniciar sus labores este año. Entonces, pues, decirles que la administración municipal, las puertas están abiertas cuando haya convocatoria, sea para el casco urbano, el casco rural, pues realmente la oficina de infraestructura, la administración municipal están las puertas abiertas para recibir toda la documentación y nosotros hacer los trámites necesarios para poder llegar a las familias más necesitadas del municipio de Charalá.
0: Otro tema importante que trajimos a colación el día de hoy tiene que ver con el mejoramiento de vivienda. Bueno, ¿qué programas o iniciativas de mejoramiento de vivienda se están gestionando actualmente en el municipio?
1: Bueno, por parte de la oficina de infraestructura, acabamos de terminar un mejoramiento de vivienda del año 2026. Pues queremos decirle a la gente que no se desanime, que hay mucha gente que se presentó. Pues realmente nosotros como municipio queremos hacer unos filtros para realmente darle y apoyar a la gente más necesitada de nuestro municipio. Aquí no miramos colores, no miramos tema político, realmente miramos las necesidades de nuestro municipio. Hoy en cabeza de la Oficina de Infraestructura, mi nombre es Javier Ardila y me siento muy orgulloso realmente porque ya llevamos 3 años haciendo estos mejoramientos de vivienda y realmente a la gente más necesitada. Entonces, aquí no puede tener un valor político, no puede ser el compadre, no puede ser el presidente de la Junta. No es que no se puedan presentar, pero pues ellos realmente van a hacer una evaluación muy, muy detallada, que ahorita el ingeniero Mario nos va a ayudar con el tema de las evaluaciones, cómo se hace, cuántos beneficiarios sacamos este año, y este programa totalmente ya está cerrado. Queremos hacer la invitación y aprovechar esto medio radial para invitarlos el mes de noviembre, finales de noviembre, principios de diciembre, queremos hacer la convocatoria para el 2027, también para mejoramientos de vivienda. Hay unos requisitos que debemos que cumplir, ¿sí? Hay unas visitas que debemos que revisar y debemos una evaluación por parte del Comité Evaluador de la Administración Municipal para poder nosotros hacer esa entrega de subsidios. Entonces, aquí le voy a dar la palabra a mi compañero, al ingeniero Carlos Mario Acevedo, para que él nos diga cuáles fueron los beneficiados de este año, qué programas se cerraron, porque ya realmente por este año 2026 ya se cerró el programa. Para que nos haga un resumen muy rápido para saber qué entregamos y también decirles cuál es el tema para evaluar para el próximo año. Entonces le damos la palabra aquí al ingeniero Carlos Mario para que nos colabore con estos temas. Muchas gracias.
3: Así es, esto. Muy buenos días. Bueno, principalmente desde la administración, agradecerle a nuestro alcalde Jorge Vega, que es quien gestiona estos mejoramientos de vivienda, ¿no? Pues también directamente nosotros desde la oficina de infraestructura hacemos apertura a una convocatoria en la cual estamos recepcionando los documentos de las personas que pues se postulan y entrarían a evaluación. ¿Qué son los requisitos que se tienen en cuenta, ¿no? Primeramente el SISBEN, nosotros trabajamos con los ISBEN que sería A, B y C, principalmente con ellos. Tenemos en cuenta también el estrato de la vivienda, sino el certificado de libertad y tradición para pues corroborar que sí son propietarios del predio o digamos que un certificado de sana posesión. Tenemos en cuenta también pues el documento de identidad de cada una de las personas que aparece en la ficha del SISBEN. Tenemos en cuenta también que estén al día con sus pagos de impuesto predial. Después de esto se realiza una visita a la propiedad para verificar pues las condiciones de habitabilidad, y pues mirar la necesidad a la que se postula, ¿no? Pues nosotros tenemos diferentes oportunidades de aplicar. Este año pues tuvimos para vivienda nueva, para construcción de pozo séptico o mejoramientos de vivienda, que sería el pozo séptico, estufas ecoeficientes, habitaciones, unidad de baño con su pozo séptico también, unidades de cocina. Como lo menciona el ingeniero Javier, este año pues ya tuvimos la entrega, la finalización de este proyecto, en el cual se entregaron 4 viviendas nuevas, se entregaron 10 pozos sépticos, 31 estufas ecoeficientes, 9 unidades de habitación, 3 unidades de baño, unidad sanitaria, y 8 unidades de cocina. Y bueno, pues como lo menciona el ingeniero, más o menos a final de este año, principios del otro, pues estaríamos dando apertura a otra convocatoria de mejoramiento de vivienda, pues, si se permite.
0: Usted habla sobre que las personas beneficiarias son se basan también a través del SISBENE, ¿no? Hay una transición que va hasta que comienza o que va hasta el 31 de julio del año 2027, si no estoy mal, que tiene que ver con el Registro Universal de Ingresos, el RUI. ¿Eso afecta en algo a las personas beneficiarias?
3: Bueno, pues por el momento, como su merced lo menciona, esa transición empezaría a partir del 31 de julio del siguiente año, ¿no? Entonces nosotros alcanzaríamos a trabajar primeramente con lo que sería pues seguir con el SISBEN. Los puntajes que tenemos del SISBEN. Igual me imagino que se podría continuar con el RUI, porque el RUI también tiene un puntaje, y pues tener en cuenta ese puntaje, pues el nivel de ingresos y como lo mencionaba antes, pues digamos que es un tema de evaluación, ¿no? Entre más el SISBEN sea más abajo, pues digamos que nosotros damos un puntaje, pues no nosotros, el Comité de Vivienda da un puntaje que es con el que ellos entrarían a aplicar a la evaluación.
0: Las personas interesadas para acceder a un próximo subsidio, ¿dónde pueden acceder a esta información?
1: Bueno, en la Oficina de Infraestructura, nosotros en el mes de noviembre, finalizando noviembre, inicio de diciembre, vamos a abrir la convocatoria 2027. Pues vamos a llegar a venir a la emisora comunitaria Charal Estéreo para hacer la divulgación y la apertura. Vamos a tener de apertura 15 días, como normalmente lo hemos hecho en estas tres convocatorias pasadas, 15 días de recibir documentos, 15 días o un mes haciendo visitas, y la evaluación sí nos tocaría otros 15 días. Entonces este proceso realmente es un poquito dispendioso, porque pues como le decía anteriormente, nosotros verificamos familia por familia, vivienda por vivienda, para revisar las necesidades que tenemos en nuestro municipio. Sé que hay muchas necesidades, sé que hay muchas solicitudes, pero pues realmente los costos o la proyección económica del municipio es muy mínima, pero realmente pues podemos llegar a estas personas beneficiadas. Y cabe aclarar que pues darle una felicitación importante al señor alcalde Jorge Vega por estos esfuerzos que ha hecho para poder nosotros continuar con este proyecto desde el 2024, 2025 y 2026, y terminar con el proyecto 2027 de mejoramientos de vivienda urbana y rural del municipio de Charalá. Cabe aclarar también, para que el ingeniero Carlos Mario nos aclare también los requisitos para podernos postular, porque por lo menos hay mucha gente que llega, no, es que yo me he presentado una, me he presentado dos veces, pero cuando nosotros revisamos ya muy detalladamente las personas, cuántos predios tiene, cómo viven, pues realmente sí, realmente son personas que se nos salen de la evaluación que nosotros tenemos internamente, o la evaluación que nosotros tenemos en el Comité de Vivienda del municipio de Charalá. Entonces le doy la palabra aquí al ingeniero Carlos Mario, que para favor nos aclare cómo va a ser la convocatoria, qué documentos necesita y cuáles son los criterios que la administración municipal ve para poder nosotros postular a los mejoramientos de vivienda.
3: Correcto, sí señor. Bueno, como lo mencionaba antes, principalmente nosotros hacemos la recepción de los documentos, que sería el SISBEN, los documentos de identidad de las personas que aparecen en el núcleo familiar del SISBEN, certificado de libertad y tradición del predio, y que estén a paz y salvo con el impuesto predial. Aparte de eso, nosotros hacemos un formulario directamente en la Oficina de Infraestructura, les ayudamos a llenarlo, en donde se postulan al mejoramiento que ellos deseen, ¿cierto? Sí, exactamente como lo dice el ingeniero Javier, el primer filtro que nosotros hacemos es revisar en la página oficial de la Superintendencia de Notariado y Registro, con el número de identidad del titular del predio, de la cabeza de la familia, que no tenga dos o más predios. Pues esa es la idea, de poder llegar, digamos, a las personas que pues tienen, todos tenemos una necesidad, pero pues debemos llegar primero a los que, por así decir, necesitan un poco más o prioritariamente, ¿cierto? Entonces, digamos que las personas que tienen dos o más predios las dejamos como en una espera y nos centramos en las demás personas. Hacemos la visita al predio y en la evaluación que ellos realizan en el comité de vivienda, lo que tienen en cuenta es cuántas personas viven pues habitan en la vivienda, las condiciones de habitabilidad de la vivienda. Nosotros también tenemos un criterio que es, se le da un puntaje a las personas que son víctimas del conflicto armado. Como lo menciono, las condiciones de habitabilidad, la parte del saneamiento básico, cómo están sus unidades sanitarias, sus pozos sépticos. Tenemos en cuenta, como le mencionaba, si hay presencia de niños, si hay presencia de adultos mayores. Todas esas cositas van sumando un puntaje que al final, pues digamos que los puntajes más altos son los que entrarían a ser seleccionados para los mejoramientos de vivienda.
0: Sobre este tema hay dos preguntas de los oyentes. Una pregunta pues la acaba de responder ya el ingeniero Carlos Mario Acevedo, que tiene que ver con los requisitos, cómo inscribirse y cuáles son las familias que son tenidas en cuenta. Por acá el oyente nos decía: muy buenos días, quisiera saber si hay algún programa de mejoramiento de vivienda para las familias de bajos recursos y cómo podemos inscribirnos. Ya pues usted acabó de dar esta respuesta, y por acá nos envían otro sobre pisos y techos. Necesito cambiar los pisos y los techos, ¿existe algún subsidio que me ayude con estas reparaciones?
1: Bueno, este tema de pisos y techos para la administración es muy importante. Nosotros vemos las necesidades desde el primer año, pero por parte constructiva de la administración municipal y la logística tan grande que lleva a estos proyectos, pues realmente en estos 3 años anteriores no ha salido este programa. Lo debemos que charlar con el señor alcalde para ver si efectivamente es la necesidad. Pero nosotros, ¿cómo cubrimos las necesidades de pisos o techos? Pues realmente con una unidad sanitaria, lo podemos hacer también con una habitación, con una cocina, con un módulo completo. Es difícil hacer alrededor de 300 familias, de las visitas de las 300 familias, porque pues este es un promedio que nos ha llegado en los últimos 3 años de 300 familias. Visitar una a una, realmente no se nos ha dejado pasar ninguna familia, porque pues realmente eso es lo que queremos en esta administración, charalá para todos, ayudar a la gente que más lo requiere. Es muy difícil nosotros hacer un balance económico con un contratista, depende de la cantidad del techo. Ya si vamos a cambiar techo, nos toca a reparar el tema estructural, el tema eléctrico. Entonces, si realmente es un poquito más difícil. Este programa de mejoramiento de piso y techo en la administración municipal aún no ha salido. Esperemos a ver si el señor alcalde pues tomamos la decisión por parte de la Oficina de Infraestructura por las necesidades que tiene y poder nosotros ayudar a estas gentes también necesitadas. Pero como el señor que hace la pregunta, también le podemos nosotros revisar a ver si podemos hacer una habitación a un costado de la vivienda, porque realmente a veces las casas antiguas pues realmente son muy grandes, ¿sí? Entonces el mejoramiento de vivienda ya no serían para 2, 3, 4 familias, sino para una familia. Entonces realmente es reducir los costos, porque sabemos que la administración pues el presupuesto no es infinito, él tiene un presupuesto. También agradecerle en estos medios al Consejo Municipal, en cabeza del presidente, que normalmente nos colabora con la aprobación de estos programas importantes, de la repartición o la organización del presupuesto del municipio. Eso viene también en cabeza del Consejo Municipal. Agradecerles por este medio, porque siempre nos ha apoyado. Siempre he estado con la administración mirando las necesidades de nuestro municipio. Entonces, al señor que nos hace esta pregunta, pues realmente preséntese. Nosotros lo esperamos en la Oficina de Infraestructura a finales de noviembre, principio de diciembre, y miramos los casos muy puntuales.
0: 7:24 a.m. Bueno, otro temita que ustedes traen para este programa es sobre la gestión del riesgo y los simulacros. Yo quisiera que ustedes nos comentaran a modo general sobre esta información que traen para todos los oyentes a esta hora de la mañana.
1: Bueno, esto para nos llegó una circular 079 del 31 de agosto del 2026, donde el objetivo de esta circular nos la envía Gestión del Riesgo Bogotá, o nacional. El objetivo de este de esta circular, la 079, es hacer un simulacro a nivel nacional con el tema de terremotos, tsunamis o vendavales. Pues nosotros sabemos que Charalá o Santander está ubicado en una cordillera y realmente nos afecta o nos preocupa el tema de sismorresistencia, el tema de los temblores, que son muy cotidianos en nuestra región. Acabemos de aclarar que también el 10 de agosto del presente año pues se presentó un terremoto en Colombia, que realmente afectaron bastantes departamentos aquí en el municipio de Charalá, y queremos ir preparándonos, queremos hacer un simulacro el 21 de octubre, donde nos invita la Unidad de Gestión del Riesgo Nacional para estar preparados para estos eventos. Sé que realmente nunca estamos preparados, nunca nos organizamos para estos eventos, pero sí realmente son eventos que nos pueden pasar, así como nos pasó el 10 de agosto de este año, donde varias afectaciones en otros departamentos. Bueno, gracias a Dios en el municipio de Charalá tuvimos dos viviendas reportadas. Ese reporte nosotros lo enviamos a gestión departamental, gestión de riesgo departamental, y pues gracias a Dios en Charalá no hubo ninguna novedad así de afectación de víctimas. Entonces agradecerle y estar muy bendecidos por Dios por este sismo que se presentó en el 10 de agosto. Y con todos estos temas nosotros como Administración de Unidad de Gestión del Riesgo Departamental nos vemos preparando. Nosotros también ya llevamos consecutivos con este año, son 3 años preparándonos y participando en el simulacro de gestión del riesgo municipal a todas las entidades, a todo el municipio de Charalá. Entonces el objetivo de esta invitación es fortalecer las capacidades de preparación y respuesta a los actores que integran el Sistema Nacional de Gestión de Riesgos y Desastres mediante el desarrollo de un simulacro de respuestas de emergencia proveniendo de la coordinación institucionales, la implementación, la validación, el mejoramiento de las estrategias territoriales de respuestas de emergencias y demás instrumentos para planificar. Entonces, este simulacro está cordial, están todo el municipio de Charalá, las entidades bancarias, el comercio, las instituciones educativas, para que nos acompañen este 21 de octubre y hacer el simulacro. Nosotros vamos a hacer una invitación para los docentes o los rectores de los colegios para que ellos participen. Realmente es muy importante porque no sabemos la hora ni el día ni el momento cuando se vaya a ocurrir estos eventos, como fue hecho el 10 de agosto en Colombia. Entonces, si nosotros prevenimos, nosotros sabemos cuando hay un sismo qué debemos que hacer, no debemos que correr, debemos que caminar rápido, debemos que hacer una evacuación, debemos que tener un punto de encuentro. Realmente, si nosotros lo practicamos y hacemos estos ejercicios como nos pide a nivel nacional de gestión del riesgo, lo podemos replicar aquí en el municipio, realmente eso es un beneficio para nosotros. Entonces, le recuerdo la invitación es para el 21 de octubre a las 10 de la mañana. Nosotros por parte de la administración municipal que está en gestión de riesgo municipal tenemos la invitación para este día. Se involucró la parroquia municipal. Realmente ese día a las 10 de la mañana va a ser una alerta por la iglesia. Hay un tipo de unas sirenas sonoras del municipio de la iglesia, entonces van a ser prendidas y activadas el día 21 de octubre a las 10 de la mañana. Por favor, hagamos este ejercicio muy juiciosamente, a cada persona, a cada familia que esté en el casco urbano, en el casco rural, por favor hacerlo, porque si nosotros hacemos un ejercicio, sabemos que cuando nos llegue este evento, podemos reaccionar de la mejor manera. Sí, entonces invitarlos al 21 de octubre a las 10 de la mañana para hacer el simulacro nacional en cabeza de la Unidad de Gestión de Riesgo del municipio de Charalá.
0: Bueno, muchas gracias, el secretario de Infraestructura Javier Ardila, igualmente al ingeniero Carlos Mario Acevedo por haber traído esta información tan valiosa. Se nos acabó el tiempo, pero los oyentes, si tal vez tienen alguna pregunta, alguna inquietud adicional, ya saben que la pueden compartir a través de nuestro número celular y nosotros la haremos dar a conocer también a las personas que están al tanto de esta información y le responderemos cada una de esas inquietudes al interno. Muchas gracias por habernos acompañado en este espacio de Infórmate con la Alcaldía.
1: Bueno, agradecerle a la emisora comunitaria de Charalá Estéreo por estos espacios tan importantes. Recordarle nuevamente el tema importante que es el tema del del simulacro del sismo, invitar a los comerciantes, invitar a las entidades bancarias, entidades, a las personas, normalmente a las familias del casco urbano, el casco rural, y la oficina de infraestructura está abierta a las puertas para poder hacer inscripción y nosotros poder hacer un balance para el 21 de octubre y darles un certificado donde cada empresa o cada entidad bancaria participa. Entonces sí, realmente los esperamos en la oficina de infraestructura para hacer su inscripción. Muchas gracias.
3: Muchas gracias.
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1: Santander llevará el aroma y la tradición de sus montañas a Cafés de Colombia Expo 2026.
2: Buscamos la mejor taza de café de Santander de la cosecha 2026-2027.
1: ¿Cómo cuidar el cafetal en el fenómeno del Niño?
3: Atención, familias caficultoras. Sabemos que el fenómeno del Niño puede afectar la calidad de su cosecha. Por eso, su federación protege sus ingresos. Desde este 21 de septiembre empiezan a aplicarse dos medidas para cuidar su bolsillo. La pasilla contenida en el pergamino ahora se la pagamos mejor. Pasa de 10.000 a 12.000 pesos por kilo. Le reconocemos más. Ahora le damos un aumento de compensación. Hasta 30 granos de broca de punto pueden ser incorporados a la almendra sana. Antes eran 20, ahora son 30. Es decir, valoramos como café excelso una porción de su café que es pasilla. Con esos ajustes, su federación protege sus ingresos ante la afectación del fenómeno del Niño. Los invitamos a que venda su café en la cooperativa de caficultores. Se los dice el profesor Yarumo.
4: Los cafeteros le preguntan al director ejecutivo.
1: Es momento de saludar al director ejecutivo del Comité de Cafeteros de Santander, Néstor Serrano Capacho, quien ya está listo para responder las inquietudes de los caficultores.
5: Muy buenos días para toda la familia cafetera santanderiana y reciban como todos los viernes un saludo muy especial de su Comité de Cafeteros de Santander. Isabel, y hoy, viernes 9 de octubre, pues quiero contarle que estamos aquí ya a la entrada de una nueva sesión del Comité Departamental de Cafeteros. Y también pues quiero contarles que hemos estado en una actividad pues diferente, momentos emotivos, y es las inauguraciones de las placa huellas. El sábado pasado, como les comentaba en el programa anterior, estuvimos ahí en la vereda Lagrima del municipio de Charalá. Gracias, señora Adriana Chacón, por la invitación, a toda la comunidad, a la compañía también, por supuesto, de la señora Rosalba Castillo de López y al ingeniero Luis Francisco Peñalosa. Y el día de ayer estuvimos en el municipio de Tona, también en una actividad muy emotiva. Gracias también por la invitación al Comité Municipal de Cafeteros. Bueno, entonces, ahora sí, miremos qué inquietudes nos plantean los cafeteros el día de hoy.
6: Buenos días, mi nombre es Flor Alba Sandoval, vereda Pedregal Alto, finca La Galapa, municipio Páramo. Saludos, doctor Néstor Serrano. Mi pregunta es sobre el incentivo en placa huellas. Sabiendo que nuestro municipio fue uno de los ganadores, pensaría que lo ideal fuera tomado en cuenta la vereda que más salió a votar. No que se premien las veredas que hubo poca participación en las elecciones. Como presidenta de la Junta, sería un orgullo obtener este premio, ya que hicimos un trabajo articulado con la comunidad, el ingeniero Samuel, motivando a los cafeteros uno a uno para que saliera el 6 de septiembre a votar. Muchas gracias.
5: Señora Flor Alba Sandoval, muy buenos días. Un saludo muy especial para su familia y para la comunidad de la vereda Pedregal Alto, ahí en el municipio del Páramo. Y sobre su inquietud, pues bueno, aprovecho para reiterar los agradecimientos y en este caso las felicitaciones a los municipios de Encino, Charalá, Coromoro, Camonte, Páramo, Suaita, Gámbita, Contratación y Chima, quienes se ganaron esta motivación para que hagan un buen tramo de placa huella a comienzos del próximo año. Y sobre la forma de elegir precisamente ese sitio, pues allá entonces le corresponderá al Comité Municipal de Cafeteros, en su rol, en su autonomía también, para que decida hacia dónde debe ir. Indudablemente que un insumo, un argumento importante va a ser las veredas que más participaron en las pasadas elecciones. Entonces, señora Flor Alba, pendiente, y a usted como presidente pues de la Junta de Acción Comunal, gracias por su participación, por su entusiasmo, y ya les estaremos diciendo cuándo los comités van a definir estos sitios. Hasta luego y feliz día.
4: Los cafeteros le preguntan al director ejecutivo.
7: Doctor Néstor, muy buenos días. Habla Josefina Camacho acá de Páramo. Quisiera preguntar, ¿a partir de qué fecha podremos saber quiénes fueron los felices ganadores del viaje de los viajes a Panamá y de los obsequios que se rifaban en las elecciones cafeteras? Muy amable.
5: Señora Josefina Camacho, del municipio del Páramo, ¿cómo está usted? Me alegra saludarla y también, por favor, saludos especiales, por supuesto, a su casa y al Comité Municipal de Cafeteros. Quiero contarles sobre los sorteos que anunciamos para las elecciones cafeteras que precisamente hoy aquí, en sesión de Comité Departamental, vamos a hacer en su presencia el sorteo de las 82 fumigadoras. Recuerden que ya hicimos el sorteo también de las 6 guadañas de las personas que participaron en el concurso radial y por supuesto que votaron. Y sobre los sorteos que se van a dar a nivel nacional, quiero contarles que el próximo martes de 2 a 5 de la tarde vía streaming y ahí en presencia del profesor Yarumo, se harán los sorteos. Ya haremos la debida divulgación de estas direcciones donde ustedes podrán ingresar y los vamos a invitar para que todos estén atentos. Bueno, señora Josefina, feliz día y saludos.
4: Los cafeteros le preguntan al director ejecutivo.
5: Y me despido con 3 mensajes. Recuerden que la próxima semana estaremos en la ciudad de Bogotá, en Cafés de Colombia Expo. Ojalá podamos encontrarnos allá pues con todos ustedes. Y también quiero contarles que estén atentos. Estamos ya terminando, concretando con todos los municipios que han querido firmar con nosotros un convenio para que esto se traduzca en insumos, en fertilizantes. Ojalá para todos los cafeteros que han estado renovando. Y una invitación muy especial que les quiero dejar a los cafeteros, ojalá a todos que quieran transformar su materia prima, su café, en café tostado, molido, empacado, pues para que hagan uso de nuestro centro de industrialización regional aquí en la ciudad de Bucaramanga. Los precios son atractivos y pues cada vez queremos, por supuesto, mejorar el servicio para que todos, reitero, hagan uso de este centro de transformación. Bueno, Isabel, eso sería entonces todo por el momento. Feliz día, que esté muy bien.
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10: Del 15 al 18 de octubre, Corferias en Bogotá se convertirá en el epicentro del café del país con la celebración de Cafés de Colombia Expo 2026.
1: En esta edición, el café de Santander tendrá una participación destacada para exhibir su calidad, diversidad e innovación en el stand 408.
11: Esta importante representación institucional y comercial se da gracias a una alianza estratégica entre la Cámara de Comercio de Bucaramanga a través de su clúster café y la Cooperativa de Caficultores de Santander, instituciones que han sumado esfuerzos para impulsar la visibilidad y comercialización del grano santandereano en los mercados nacionales e internacionales.
1: La delegación santandereana llega a la feria con una muestra comercial compuesta por 24 marcas de café tostado, las cuales estarán disponibles para compra y degustación del público asistente. Además, fortaleceremos los lazos comerciales mediante la participación activa en las ruedas de negocios y en las mesas de catación de café verde, vitrinas clave para concretar alianzas con compradores nacionales e internacionales.
11: Un eje central de la presencia de Santander este año será la integración y la innovación liderada por las nuevas generaciones en el Cofiland. Allí, 4 jóvenes caficultores presentarán sus propias marcas de café, demostrando el empuje y la transformación de la caficultura local.
1: A esta representación se sumarán los estudiantes de la institución educativa El Resguardo del municipio de Charalá, quienes asistirán para dar a conocer Rescafé, un proyecto escolar y comunitario enfocado en fomentar la cultura cafetera, la sostenibilidad y el emprendimiento desde las aulas de clase.
11: Con esta participación, Santander reafirma su compromiso con el desarrollo económico del sector y la promoción de sus cafés de alta calidad en el escenario nacional. Nos vemos en Corferias, del 15 al 18 de octubre, en el stand 408.
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1: En el Comité de Cafeteros de Santander, acciones para que sucedan cosas. Para exaltar la labor de los caficultores y promover la excelencia en el cultivo, abrimos oficialmente la convocatoria para la edición número 21 del concurso Mejor Taza de Café de Santander. El certamen reunirá a los mejores productores del departamento en tres categorías de procesamiento: cafés lavados, naturales y semilavados o honey.
11: Para participar, los caficultores deberán presentar sus lotes cumpliendo estrictos parámetros de volumen y condiciones técnicas de calidad. Y por eso está con nosotros el ingeniero Pedro Gabriel Romero, coordinador de cafés especiales del Comité de Cafeteros de Santander, quien nos hablará de los requerimientos específicos de esta nueva edición de la Mejor Taza de Café de Santander. Bienvenido.
13: Muy buenos días, muchas gracias por invitarme nuevamente al programa de radio que escuchan todos los caficultores. Un cordial saludo para todos y pues como todos los años ya se llegó la cosecha, se llegó la participación en el concurso La Mejor Taza de Café de Santander. Sé que algunos caficultores están muy preocupados, muy pendientes, más que preocupados, pendientes por la fecha de apertura, y hoy les queremos decir que vamos a hacer apertura del concurso o de la recepción de lotes para el concurso La Mejor Taza de Café de Santander a partir del 19 de octubre, para que vayan alistando, vayan preparando sus mejores lotes de café, y a partir del 19 pues estarán las dos cooperativas con las condiciones para recibir estos cafés. Y para este año entonces tendremos las siguientes categorías de participación. La primera es la categoría de cafés lavados, cualquier variedad puede participar aquí. El volumen permitido es entre 200 y 440 kilogramos de café pergamino seco, un 1.5% de defectos del primer grupo y un 1.5% de daño por broca. El factor de rendimiento es de 90 y la humedad entre el 10 y el 11.5%. Estas son condiciones físicas. Yo sé que algunos caficultores las mencionan que son exigentes, pero pues es un concurso de calidad. La segunda categoría serán los cafés naturales. Todas las variedades aquí permitidas. El volumen es entre 320 y 640 kilogramos de café cereza seca. Las condiciones de calidad: 1.5% de defectos del primer grupo, 1.5% de daños por broca, factor de rendimiento máximo de 150 evaluado sobre la muestra de cereza seca, y la humedad igualmente entre el 10 y el 11.5% de humedad. La tercera categoría son los cafés semilavados o honey. Todas las variedades aquí permitidas, entre 240 y 440 kilogramos de café pergamino seco, condiciones de calidad: un 1.5% de defectos del primer grupo, igualmente 1.5% de daños por broca, y el factor de rendimiento máximo de 110, igualmente la humedad entre el 10 y el 11.5%. Entonces, la invitación a todos los caficultores para que empiecen a listar sus lotes, y a partir del 19 tenemos todo listo para que a través de las cooperativas de las diferentes agencias se puedan recepcionar estos lotes. Importante que al momento de entregar el café en cada agencia de la cooperativa diligencien la ficha adjunta, porque hay veces los cafés, si no van con la ficha, no nos los recibe Alma Café. Entonces es una ficha que pueden prediligenciar con el extensionista o estará disponible en las agencias de la cooperativa para que la puedan diligenciar allí. Se han resumido los datos para que todos los ítems puedan ser diligenciados por los mismos caficultores.
1: Bueno, perfecto, ingeniero Pedro. Una pregunta muy importante en este tema es que el año pasado teníamos cuatro categorías, una de esas era la categoría varietales. Este año nos damos cuenta que volvimos a tres categorías, y cuando mencionaban las condiciones hacía referencia a que se podían incluir todas las variedades. Pero de pronto, si hay algún caficultor que estaba pensando en participar en la categoría varietales, ¿qué le podemos decir? ¿Por qué este año no tenemos incluido los varietales y qué va a pasar pues con estos concursantes?
13: Isabel, importante la pregunta. Entonces, sabemos que cualquier caficultor que tenga un varietal puede participar con ese varietal en la categoría lavados, naturales o semilavados. Es importante mencionar aquí que lo que queremos es darle la posibilidad al caficultor que con el mismo café, y que todavía no sabemos si en la cosecha del segundo semestre va a estar abierto el concurso Colombia Tierra de Diversidad, que esperamos que sí, pues que con este mismo café el caficultor pueda participar en la mejor taza de café de Santander y a su vez en Colombia Tierra de Diversidad. Por eso los hemos agrupado en estas tres categorías. Pero pensando y debido al éxito que tuvimos el año pasado con el ACOP, de los varietales, a nivel interno vamos a hacer una catación de los varietales que se presenten, y en la feria de café, que aprovecho de una vez para invitarlos, el 26, 27 y 28 de febrero del año entrante, en la feria de café en Bucaramanga, pues haremos la premiación de estos caficultores que se presenten con varietales en cualquiera de los tres procesos: lavados, naturales o semilavados.
1: Listo, entonces por ahora la invitación es a que los caficultores preparen sus lotes para participar en esta edición 21 de la mejor taza de café de Santander.
13: Sí, Isa, la verdad pues estamos muy motivados, sabemos que pues están las puertas abiertas, esperamos a partir del 19 recibir esos mejores cafés, estar muy pendientes de la fecha de apertura también y cierre del Colombia Tierra de Diversidad si hay para la cosecha, y si no, pues nosotros estaremos notificando oportunamente la fecha de cierre del concurso, del acopio para el concurso de la mejor taza de café de Santander, pero eso seguramente será en el mes de enero. Aquí lo más importante es que los caficultores se preparen sus mejores lotes y a partir del 19 pues empiecen a entregarlos en las agencias de la cooperativa.
1: Agradecemos al ingeniero Pedro por la información y a todos los caficultores que nos están escuchando, no se queden sin participar. A partir del 19 de octubre podrán llevar su lote al punto de la cooperativa más cercano y demostrar la calidad de su café en la edición 21 de la mejor taza de café de Santander.
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17: Tiempo del servicio de extensión en Finca Cafetera Santander.
18: ¿Cómo cuidar el cafetal ante el fenómeno del Niño? Camilo Moreno, extensionista del Comité de Cafeteros de Santander en la sección Al Socorro, nos comparte hoy las recomendaciones entregadas por Cenicafé para reducir sus efectos en los cultivos de café.
19: Buenos días, les habla el ingeniero Camilo Moreno, extensionista del municipio del Socorro. Fundamental proteger el suelo y conservar la humedad. Por tanto, en las nuevas siembras y renovaciones por siembras, aprovechando las distancias amplias de calle, se recomienda establecer cultivos de sombrío transitorio. Lo ideal es usar cultivos que generen bastante residuo y crezcan rápido. Por ejemplo, la tefrosia, el frijol guandul y hasta el botón de oro. ¿No los conoce? En las actividades grupales con los cafeteros de su vereda es una oportunidad de encontrar estas semillas. Recordemos que el sombrío transitorio permite generar cobertura vegetal en el suelo, permitiendo reducir la competencia contra las malezas, conservar la humedad y hasta generar un ingreso y no el gasto de solo hacer control de malezas. Además, los cultivos transitorios favorecen con sombrío durante el transcurso de la época seca. Recuerde usar especies que se puedan asociar con café. Consultar con su extensionista si hay dudas. El propósito es obtener cobertura vegetal muerta sobre el área del plato mediante deshierbas y en los macaneos hacer control de malezas en calle a una altura mayor de 5 o 7 centímetros del suelo, no a ras, pues esto conserva la humedad del suelo. El fenómeno del Niño requiere un manejo oportuno del cafetal. El manejo adecuado del suelo y la fertilización reduce sus efectos. Fallar en la época de aplicación, dosis o no realizar la labor puede provocar defoliación y comprometer directamente la producción y la rentabilidad. Una alternativa es usar fertilización orgánico-mineral. Retiene humedad, mejora el suelo y aporta nutrientes. ¿Cuándo fertilizar? Fraccionar la fertilización máximo 2 veces al año es una de las mejores estrategias. Mitad del fertilizante en el primer semestre del año, inicio de lluvias, y una segunda fertilización en la otra mitad del año. La utilización de pluviómetros es un instrumento ideal para acertar cuando hay suficiente humedad en el suelo y ser más precisos en la fertilización, así como utilizar fuentes de fertilizante con recubrimiento o baja volatilización. Siempre asesórese con su servicio de extensión en las oficinas de cafeteros, actividades grupales en las veredas o solicitando su visita a finca. Un saludo para todos y que Dios los bendiga.
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21: Papá, mamá, ya va a iniciar.
22: Sí, sí, es el profesor Yarumo.
23: ¿Y de qué nos hablará el profesor hoy?
24: Seguro es de más agronomía, más productividad.
25: Más calidad, mejor rentabilidad.
26: Así es, familias caficultoras. Mejor dicho, sean todos bienvenidos a la Yarumada de hoy.
27: Prevenga los defectos del café en la recolección.
28: Familias caficultoras santandereanas, la calidad del café se da desde el cultivo, se define en el beneficio y se refleja en la taza. Y como en algunas zonas del país ya vamos a iniciar la recolección de la cosecha y en otras partes de la traviesa o mitaca, tengan en cuenta las siguientes recomendaciones para evitar afectar la calidad del café durante la recolección.
29: Recolecte solo frutos maduros.
28: Recuerde que usted cuenta con el croma café, también conocida como la carta de color, la cual es una herramienta desarrollada por Semicafé para identificar la madurez de los frutos.
29: ¡Ojo con los verdes!
28: ¿Sabían ustedes que los granos verdes y pintones generan un defecto en taza conocido como astringencia, el cual da una sensación a sabor inmaduro?
29: Sabor a mancha de plátano.
30: Guácala.
28: Una buena recolección debe contener en su mayoría frutos maduros y menos del 2.5, del 2.5% de frutos verdes. Para hacer este control, utilice el Mediverdes.
30: ¿El Medi qué?
29: Pues el Mediverdes.
28: Dispositivo desarrollado por Semicafé que nos permite hacer el control del café cereza recolectado. Familias caficultoras santandereanas, aseguren la calidad del café recolectado y recuerden, para mayor información, consulte a su extensionista en su comité de cafeteros. La calidad del café se da desde el cultivo, se define en el beneficio y se refleja en la taza. Se lo dice el profesor Yarumo, aquí en Finca Cafetera Santander.
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1: Así se comportó el precio interno de referencia para la compra de café en Colombia esta semana. En primer lugar, hablaremos de la cotización de la libra de café en la Bolsa de Nueva York, que el lunes fue de $2.92 por libra, el martes de $3.04, el miércoles de $2.92 y el jueves de $2.89 por libra. En segundo lugar, hablaremos del dólar, que registró un comportamiento variable esta semana. Inició el lunes en 3.200 pesos, subió el martes a 3.241 pesos y presentó una leve disminución el miércoles cuando se ubicó en 3.239 pesos. El jueves continuó a la baja cerrando en 3.217 pesos, aunque se mantuvo por encima del valor registrado al inicio de la semana. La prima del café colombiano, un valor extra que se paga por el grano del país en el mercado internacional, continúa esta semana en 70 centavos de dólar por libra. Con este panorama, el precio interno de referencia para la compra de café pergamino con factor de rendimiento 94 esta semana fue así. El lunes 2.108.875 pesos, el martes 2.208.875 pesos, el miércoles 2.128.875 pesos y el jueves 2.088.875 pesos. Les recordamos que al precio base se le adicionan las bonificaciones de los programas de cafés especiales, se le deducen los costos de cooperativa y variará según el factor de rendimiento en trilla.

0: Y así llegamos al final de una edición más de Finca Cafetera Santander. 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
1: 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Los esperamos la próxima semana. ¡Feliz fin de semana!

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1: Hora exacta: 7:59.
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3: 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Hoy la polución que sufre el planeta, el humo de los vehículos, la contaminación de los cultivos. Esto está acabando con la salud visual en las personas. 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Los invitamos para que me sigan en redes sociales, estoy en YouTube, en TikTok, en Facebook, todos los días a las 8 de la noche, temas importantes de salud y de prosperidad. Entre a YouTube, a TikTok, a Facebook, busque el magazine de Jorgito 2. Testimonios, direcciones para este fin de semana.
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3: Senelia, te pregunto, ¿has utilizado los productos Bionatural?
4: Sí, señor, la cortica agave y el purgante.
3: ¿Qué le puedes recomendar a las personas de estos productos?
4: No, que los utilicen, que son muy buenos.
3: Nelia Cardinal. 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
4: 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Me han salido muy buenas. Yo tenía el hígado más que todo, de, cuando tuve el hígado graso, yo me vine.
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3: 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Y cuéntame, ¿cómo te está

0: yendo con ese producto?
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0: ¿Y cuando los utilizaste, cómo te fue? 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

0: Bueno, ya son las 8 de la mañana, 15 minutos. Damos la bienvenida a este su espacio, la hora del rumbiador, en esta bella y un poco fría mañana de viernes 9 de octubre del año 2026. Los saluda y los acompaña con todo el gusto Natalia Valentina Valbuena, y vamos a estar en esta primera horita de programación musical con lo mejor de del género carranga, también la ranchera, música popular, norteña, agropecuaria, llanera y demás. Así que la invitación, el saludo para todos los oyentes que se encuentran sintonizados a esta hora a través de nuestros diferentes canales del dial 103.1 FM, de la página web www.charalaestereo.com y también a través de nuestra aplicación móvil que usted puede descargar gratuitamente en su aplicación de Play Store. A que nos reporten su sintonía a través de la línea de WhatsApp 321-252-2364 y nos soliciten, por supuesto, estos temas musicales, estos géneros, sus temitas favoritos a través de este medio. Y por supuesto, recuerden también que pueden realizarnos cualquier solicitud de información a través de esta misma línea. Estamos atendiendo todos sus pedidos, complacencias, información que necesiten, también que quieran transmitir a través de su emisora comunitaria. 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Iniciamos con los reportes de sintonía de nuestra queridísima audiencia. Por aquí hay mensaje desde Vereda Aguabuena. Buenos días, señorita Natalia. Dame el favor y me regala la canción El Perrazazo. Muchas gracias. Cordialmente, Ana Beatriz Solano. Con mucho gusto, señorita Ana Beatriz. Desde Curití, don Rafael, buenos días.
1: Pues bien, y me regala la canción Amor a la
0: Media. Amor a Media, sí, señor. Con gusto. Don Ramiro, desde Percachal, buenos días.
2: Señorita Valentina, muy buenos días. Habla compañero Chacón aquí de la área de Percachal. Hágame grandísimo favor y me regala la canción El Descachalandrado.
0: El Descachalandrado, listo, sí, señor. Señor don Ramiro, con mucho gusto. El mensaje del día a cargo de nuestra oyente, la señora Esperanza Villalba, nos dice: un maravilloso día para todos y por todo. Un abrazo a quienes están fuera de nuestro país, están dispersos por el mundo. Mucha fe, esperanza, fortaleza, perseverancia y constancia para adelante. Dios nos bendiga siempre. Gracias a nuestra oyente Esperanza por regalarnos diariamente ese mensajito de optimismo. Y finalmente estamos recibiendo reporte desde el barrio José Antonio Galán. Doña Virginia, muy buenos días.
3: Muy buenos días, Charalá Estéreo, muy buenos días, niña Natalia, Misael, buenos días. Aquí desde José Antonio Galán, un saludo muy especial a toda la gente que está conectada a la hora del rumbeador, a la bella Cincelada, allá a Santa Clara, a Pedrito de Brugo, a los organizadores, a Luis María Moreno, Luis María Sanabria, exalcalde de Coromoro, Alcibiades, a toda la comunidad, a Noel Monroy, a don Benito Cárdenas, a don Ernesto Pérez, a Selmir en la Salina, a toda la gente que en la bella Cincelada este fin de semana se pega en la rodadita al Festival de Santa Clara, a la corrida del domingo de Vaquillas, Arenas de Santa Clara, en el Coliseo Arenas de Santa Clara. Un saludo muy especial para todos ellos. Me regalas la canción Carmentea, por favor, para todos ellos, para todos los que ya están conectados en la hora del rumbeador. Muchas gracias. Feliz mañana, feliz fin de semana, feliz retorno de vacaciones a los estudiantes, profesores y todos. Un saludo muy especial. En Cincelada, en Santa Clara, los esperamos. Muchas gracias. Hasta luego.
0: Bueno, muy bien. Hasta luego, señora Virginia. Un excelente día para usted también. Ahí está la invitación a este gran festival agroturístico este fin de semana del 10 al 12 de octubre en la vereda Santa Clara. Hay una excelente programación, así que todos, por supuesto, invitadísimos. También tenemos reporte de don Juan Cárdenas desde la cantera. Muy buenos días.
4: Buen día, Natalia Valentina. Juan Cárdenas de la cantera. Es muy especial para ti, para la región, para los trabajadores, los cafeteros, todos los campesinos que elaboran los labriegos humildes y muy trabajadores. Muchas bendiciones para todos. Regálame la canción La Hija de Nadie, de Yolanda del Río, o de la Ronca de Bono. Por favor, vamos a echarle una copita ahí a Ramirín, un saludo muy especial a Ramirín. Esto dijo Ramirín en el desplumadero comiéndose una empanada. Como mañana no tengo qué hacer, me voy rapidito en mi bicicleta para Cincelada. Feliz y bendecido día, muchas gracias.
0: Bueno, un feliz y bendecido día para nuestro querido oyente don Juan Cárdenas. Gracias ahí por esa coplita y el saludo para don Ramiro Rincón, el amigo Ramirín en el barrio José Antonio Galán. Gracias don Juan por su reporte de sintonía también, ya le estaremos complaciendo con ese tema musical. Buenos días, me regala la canción Recuerdo de un Amor de Los Diablitos. También por aquí nos solicita la señorita Olga Pereira desde Vereda Miraflores, un saludo a esta hermosa vereda. La canción Parranda en el Cafetal, gracias, Dios te bendiga y un feliz día. Reporte desde la Siberia, doña Gloria, buenos días.
5: Buenos días, señora Natalia, ¿cómo está? ¿Cómo me oigo? Señora Natalia, para pedir favor que me salude a mis hijos, Carlos Arturo Velázquez,

0: barrio Honda de Fiesta, a un Bernardo Poveda, a René G. Poveda. Y me hace el favor y me regala la canción Mis hijos son un tesoro. Gracias, mi amada y señora Natalia, que tenga un feliz y venturoso día.
1: Bueno, un feliz y venturoso día también para nuestro oyente, la señora Gloria Espinel. Saludito para toda su familia y aquellas personas que están mencionando allí. Bueno, reporte desde la capital bogotana. Nos saludan y nos solicitan la canción de Darío Gómez, Cama sin ti. Gracias, un excelente día. Igualmente para ti, oyente Liliana Rincón, desde la hermosa capital de Bogotá. Hay reporte también por aquí. Envían un saludo muy especial al señor Ferney Saavedra, que está trabajando y escuchando Full Sintonía Charalá Estéreo en la trituradora de Agua Buena. Así que saludito muy especial para Ferney Saavedra. Reporte desde Normandía, Natalia nos solicita la canción ¿Por quién doblan las campanas? De Luis Alberto Posada. Desde Vereda Pericos nos solicitan la canción Ceniza Fría, nos escribe Sonia también. Y finalmente la señora Graciela Mora, buenos días.
2: Buenos días, señorita Natalia, ¿cómo amaneció esta? Diga, hágame el favor y me regala la canción de Darío. Darío, si te vas, te vas. Gracias, muy amable. Que tenga mañana. Chao, chao.
1: Bueno, chao, chao, señora Graciela. Igualmente, un muy feliz día para usted. Que Dios la bendiga. Y bueno, gracias a todos por esos reportes de sintonía, por sus mensajes, sus audios. Y listo, estos son todos los mensajitos. Vamos a iniciar entonces a complacer a nuestros oyentes, porque ya hay muchas solicitudes y bueno, queremos complacer a la gran mayoría. Así que vamos a darle en parte también prioridad a lo que son los temas de carranga popular, rancherita, que es lo que más suena en la hora del rumbeador. Y si de pronto nos faltan temitas por sonar, sobre todo el género vallenato, pues los dejaremos para nuestra hora de onda musical. Vamos con este tema de los hermanos López, esto es El Perrazazo.

0: 8:31 de la mañana.
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1: Muy bien, ya son las 8 de la mañana, 56 minutos. Llegamos al final de este espacio, la hora del rumbeador, que como siempre llega gracias a patrocinio de Droguería Manuel Martínez, ubicada en la calle 24, pasos adelante de La Rocola. 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Tenemos por aquí unos nuevos reportes de sintonía. Saludito para la señora Olga Lozada de Brea Los Medios, que nos estaba solicitando este tema musical que acabamos de escuchar, Con la bendición de Dios, de Luis Emiro Murcia. También hay saludito por aquí desde la tribuna para saludar a mis papitos Guillermo Silva y Dulcelina Zanabria en Tapala con la canción Mis Queridos Padres, de Simón León. Muy bien, con mucho gusto, ahí estábamos. Y también para un saludo a mi hermana Carmen y su familia en Ucrania. Perfecto, Gloria Inés, gracias por su reporte de sintonía. Creo que estos son todos los mensajes. Agradeciendo a todas las personas que estuvieron participando allí activamente en nuestra hora del rumbeador. Aún quedan algunos temas musicales por sonar, especialmente del género vallenato. Es por eso que los dejamos guardaditos para nuestra hora de onda musical, que ya inicia después de una pauta comercial a las 9 de la mañana. Por lo pronto nos despedimos con este temita con dedicación especial en la vereda Atapala para don Guillermo Silva y la señora Dulcelina Zanabria. Esto es Mis Queridos Padres, de Simón León.
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9:15, damos la bienvenida a este su espacio de Onda Musical en esta hermosa y un poco fría mañana de viernes 9 de octubre, espacio que llega a ustedes gracias al patrocinio de Asadero y Restaurante El Carbón Rojo, con su delicioso pollo asado al carbón, único en Charalá. 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Saludando muy cordialmente a todos los oyentes que se encuentran a esta hora sintonizados a través de nuestros diferentes canales, del dial 103.2 FM, de la página web www.charalaestereo.com y también a través de nuestra aplicación móvil que usted puede descargar gratuitamente en su aplicación de Play Store. Bienvenidos a este espacio Onda Musical dedicado a la musiquita alegre, los géneros vallenato, salsa, merengue, también urbano, tropical y por supuesto la música de diciembre que ya llegó a Charalá Estéreo. Así que la invitación para todos ustedes a que nos reporten sus sintonía, nos cuenten qué hacen en esta bella mañana de viernes y por supuesto nos soliciten sus temas musicales favoritos dentro de los géneros que les acabo de mencionar. Todo eso lo pueden hacer a través de la línea de WhatsApp 321-252-2364, donde como siempre estaremos muy atentos leyéndolos, escuchándolos y complaciéndolos. Y precisamente por aquí seguimos complaciendo a nuestros oyentes con un temita vallenato. Esto es de Los Chiches, titulado Ceniza Fría, a solicitud de nuestro oyente Sonia desde Vereda Pericos del Encino.

0: 9:31.
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0: 9:47.
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Bueno, ya son las 9 de la mañana, 52 minutos. Estamos llegando al final de este espacio de Onda Musical en esta primera parte. 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

Muy bien, y a esta hora nos vamos despidiendo con buena musiquita, musiquita alegre, por supuesto, para seguir ambientando nuestra mañana de viernes, viernes ya 9 de octubre. Ya estamos finalizando esta segunda semana de este décimo mes, así que estamos, por supuesto, con toda la actitud al pendiente de todos los quehaceres, todas las cosas que nos faltan por desempeñar en este 2026. Así que mucho ánimo para todos nuestros oyentes, mucho éxito en todas sus actividades. Gracias por estar ahí conectados y por permitirnos acompañar sus mañanas, sus tardes, todos sus diferentes espacios, su trabajo también, cuando están en su hogar. Y bueno, nos acompañan realmente a lo largo de toda nuestra programación a través de nuestros diferentes canales. Y nos vamos con un temita de Rica Arena, nos vamos con un mix, un poquito de merengue para seguir alegrando nuestra mañana. Recuerden que ya en contados minutos viene nuestro compañero Misael Quiroga Mateus con lo mejor de Onda Musical, segunda parte. Por lo pronto me despido, recuerden, los acompaño con todo el gusto, Natalia Valentina Balbuena, y si Dios permite, nos escucharemos en una próxima ocasión. Que Dios los bendiga y un excelente día.

0: es la hora, son las 10 de la mañana.
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6: Bueno, un saludo muy especial para todos los oyentes que a esta hora nos están escuchando a través de la 103.2 FM y www.charalaestereo.com. Bienvenidos a esta segunda parte de Onda Musical, un espacio para el merengue, para la salsita, para la música del género urbano, la música tropical, que ya está sonando fuertemente en estos temitas decembrinos. Así que si usted quiere escuchar un temita, lo invitamos para que envíe su reporte de sintonía a través de nuestro WhatsApp 321-252-2364. Me presento, mi nombre es Misael Quiroga y estaré con ustedes acompañándolos en este espacio de Onda Musical. En el espacio de 10 de la mañana hasta las 12 del mediodía vamos a tener dos horas de muy, pero muy buenos temitas musicales. Igualmente el espacio de los cumpleañeros, tenemos diferentes espacios también de información. Y ya saben, si quiere enviar un reporte de sintonía, quiere saludar a alguien, quiere enviar un mensajito a través del 321-252-2364. Desde la mañana, 8 minutos, vamos con musiquita. Esto es de Tito Rojas, Es mi mujer. Y viene por acá un tema de Oro Sólido, a mover, moviendo las caderas en este espacio de Onda Musical. Viene por acá también un temita de Camilo junto a Pedro Capó.

0: Esta es la hora, son las 10 de la mañana. 18.
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0: Avanzamos después a las 10 de la mañana, 25 minutos, 7 de la mañana, 25. Continuamos en este espacio de Onda Musical con estos clásicos del merengue, de la música tropical y de la salsa. Bueno, saludamos a los oyentes que nos envían su reporte de sintonía a través de nuestro WhatsApp 321-252-2364 desde la vereda Medios, la señora Olga Lozada. Muy buenos días.
1: Buenos días, pues, feliz, bendecido día.
0: Gracias.
1: Me encargo de la canción, el mejor caballo de ese momento. Portando sintonía en Onda Musical.
0: El mejor caballo Jason Jiménez, lo hizo doña Olga con mucho gusto. 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De la mañana 26 minutos, vamos con musiquita, esta canción de Oscar de León, Detalles.

0: Esta es la hora, son las 10 de la mañana y 30.
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Emilio Figueroa y Rafael Muñoz. Gracias, amigos. No es que sea un

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2: Vamos arriba, yo quiero ver esa patita arriba. Arriba. Eso. Así me gusta. Le vamos a merenguear. Ya eso de que los merengues.

Bueno, y a las 10 de la mañana, 41 minutos, llega este momento de la efeméride, nuestro artista homenajeado el día de hoy. Estamos hablando de Chucho Valdés, cuyo nombre completo es Dionisio Jesús Valdés Rodríguez. Nació un 9 de octubre, un día como hoy, pero en el año 1941. Esto fue en Quivicán, Cuba. Es un reconocido pianista, compositor, arreglista y director musical, considerado una de las grandes figuras del jazz afrocubano. Hijo del legendario pianista Bebo Valdés, comenzó a tocar el piano desde los 3 años. En 1973 fundó el grupo Iraquere, agrupación que revolucionó la música cubana al combinar jazz, ritmos afrocubanos, música clásica y rock. A lo largo de su trayectoria ha recibido numerosos premios Grammy y Latin Grammy, consolidándose como uno de los músicos latinoamericanos más destacados de su generación. Así que hoy lo vamos a recordar con un temita. Esto es en este grupo Iraquere, Piel Canela junto a Chucho Valdés.

0: Esta es la hora, son las 10 de la mañana y 45.
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Ya son las 11 de la mañana, 20 minutos, 11 de la mañana, 20 minutos. Tenemos a esta hora información. Vamos a leer algunos informes. Vamos a comenzar también un espacio, el espacio de los cumpleañeros. 5 minuticos, 7 minuticos antes para alcanzar a leer cada uno de estos saludos que los familiares le envían a estas personas que están de fiesta. Número ganador del bono del Hogar Juvenil Campesino el pasado martes 6 de octubre, el 372. 372, número ganador del bono del Hogar Juvenil Campesino. 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La Alcaldía Municipal de Charalá, a través de la Secretaría de Agricultura y Economía, invita a los recicladores de oficio y a las organizaciones de recicladores de oficio del municipio a participar en una importante jornada de socialización e integración institucional. Esta actividad se desarrolla en el marco de del convenio 027 del 2025, suscrito entre el Ministerio de Vivienda, Ciudad y Territorio y el Instituto Colombiano de Bienestar Familiar, y buscar acercar a la población recicladora la oferta institucional, programas, servicios y oportunidades disponibles para su fortalecimiento social, técnico y laboral. Durante la jornada se contará con la participación de diferentes entidades, entre ellas la Alcaldía Municipal de Charalá, el Instituto Colombiano de Bienestar Familiar y el SENA, y se tiene prevista la participación del Ministerio de Trabajo en modalidad virtual. Fecha 15 de octubre del año 2026, Casa de la Cultura, 12 de la tarde. Seguimos trabajando por el reconocimiento, fortalecimiento y bienestar de nuestros recicladores de oficio. Cordialmente, Efraín Mesa Quintero, Secretario de Agricultura y Economía. La Alcaldía Municipal de Charalá, la Secretaría de Bienestar Social, se permite extender una invitación a las personas con discapacidad del municipio para participar en el espacio dispuesto para la renovación de los representantes de las personas con discapacidad ante el Comité Municipal de Discapacidad. Esa actividad tiene como propósito fortalecer la participación activa de las personas con discapacidad en los espacios de toma de decisiones, promoviendo su representación, participación ciudadana y garantías de derecho dentro de los procesos que se desarrollan en el municipio. La jornada se llevará a cabo de acuerdo con la siguiente programación. Viernes 9 de octubre, el día de hoy, están en esta importante reunión en la Casa de la Cultura. Su participación es de gran importancia, ya que permitirá contar con representantes que puedan expresar las necesidades, propuestas e intereses de las personas con discapacidad del municipio.

11 de la mañana, 22 minutos, vamos con este temita de Karol G, Provenza. Termina esta canción y nos arrancamos con el espacio de los cumpleañeros. Vamos a comenzar antecitos porque hay varios saludos, varias canciones y dedicatorias para estas personas que están hoy en el día de su santo.

0: 11 y 25.
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0: Llega este momento especial para saludar y felicitar a todas las personas que hoy están de fiesta en el día de su cumpleaños. Muchas, pero muchas bendiciones.
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0: Y comenzamos saludando en la vereda Guacamayas a la niña Silvia Marcela Méndez. Feliz cumpleaños, querida nieta. Al cumplir un año más de vida, nos sentimos las personas más afortunadas de tenerte frente a nosotros. Gracias por ser esa personita colaboradora, responsable en sus estudios y en todo lo que te propongas. Te queremos mucho y te deseamos lo mejor para ti, que Dios te y la Virgen te protejan para que cumplan todas las metas. Son los mejores deseos de tus nonitos Raúl Méndez y Silvina Pérez, de tus tíos y de tus primos. Muchas, pero muchas bendiciones para la niña Silvia Marcela Méndez en la vereda Guacamayas por motivo de su cumpleaños, y para ella la canción Chiquita Mía de Álvaro Torres.
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Saludamos y felicitamos en el barrio Oscar Martínez a Dylan Santiago Cárdenas al estar cumpliendo un año más de vida. Hoy quiero desearte un cumpleaños muy bonito, porque eres una de esas personas que la vida pone en el camino y que con el tiempo se vuelven realmente especiales. Que nunca te falten motivos para sonreír, personas sinceras a tu lado y sueños por cumplir. Espero que este nuevo año de vida te traiga tranquilidad, alegrías y muchas razones para sentirte feliz. Gracias por tu amistad, por los buenos momentos y por ser esa persona tan especial. Feliz cumpleaños, un abrazo enorme de una amiga que te aprecia muchísimo. De parte de una amiga especial. Muchas, pero muchas bendiciones para Dylan Santiago Cárdenas en el barrio Oscar Martínez por motivo de su cumpleaños y para él la canción Mi Muchacho de Diomedes Díaz.

Bueno, continuamos en este espacio para saludar y felicitar a todas las personas que hoy están de fiesta y le enviamos un saludo muy especial en la vereda Guacamayas a Carlos Emiro Pérez de Calderón. Hoy queremos desearle un día muy especial y agradecerle a Dios por su vida. Gracias por tantos momentos compartidos, por las risas, por las experiencias y por todos esos recuerdos que hemos construido juntos a lo largo de los años. Queremos felicitarlo por ser un hombre trabajador, un buen padre, un buen hijo, un gran hermano y un tío muy especial. Todas esas cualidades hacen de usted una persona muy querida dentro de nuestra familia. Que Dios lo acompañe siempre, cuide cada uno de sus pasos y le permita seguir compartiendo muchos años más junto a quienes lo queremos. Son los mejores deseos de su hermano Pedronel Pérez y también de su cuñada Natalia Valentina. Muchas pero muchas bendiciones para Emiro Pérez Calderón en la vereda Guacamayas por motivo de su cumpleaños y para la canción de Roberto Carlos, Amigo.

Saludamos también en el Avenida del Resguardo, parte alta, a María Elena Gualdrón Vega. Feliz cumpleaños, hija, aunque los años pasan y hoy seas una mujer hecha y derecha, para mí siempre habrá un lugar especial donde seguirás siendo mi niña. Me siento muy orgulloso de la mujer que eres, de la forma de luchar por tus sueños y de todo lo que has logrado. En este día quiero desearte mucha felicidad, salud, tranquilidad y que nunca te falten razones para sonreír. Que Dios ilumine siempre tu camino y te acompañe en cada paso que des. Feliz cumpleaños, hija. Te quiero con todo mi corazón y siempre podrás contar conmigo. Muchas, pero muchas bendiciones para María Elena Gualdrón Vega en la vereda del Resguardo, parte alta, quien está cumpliendo un año más de vida. Son los mejores deseos de tu papá Gonzalo María Gualdrón y de tus hermanos. Muchos, pero muchas bendiciones. Y para ella la canción, hija de Diomedes Díaz.

No, mire, saludamos y felicitamos en la vereda Guacamayas a Carlos Emiro Pérez de Calderón. Hoy le doy gracias a Dios por su vida y por la bendición de tenerlo a mi lado. Para una madre no hay alegría más grande que tener a su hijo cerca. Le pido a Dios que siempre lo cuide, le dé mucha salud, sabiduría y bendiciones y que pueda cumplir cada uno de sus sueños. Gracias por seguir compartiendo la vida con nosotros, por ser un gran apoyo y por ser una parte tan importante en mi corazón. Lo quiero muchísimo, hijo, y mientras Dios me lo permita, siempre tendrá en mí un hogar y una madre que estará para usted. Feliz cumpleaños, que Dios lo bendiga hoy y siempre, de parte de su mamá María Lilia Calderón. Muchas, pero muchas bendiciones para Carlos Emiro Pérez Calderón en la vereda Guacamayas, quien está cumpliendo un año más de vida. Y bueno, muchas, pero muchas bendiciones.

Nuevamente saludamos y felicitamos en el barrio Oscar Martínez a Dylan Santiago Cárdenas. Feliz 18 años, hoy comienza una etapa muy especial en tu vida, llena de nuevos sueños, decisiones y experiencias y muchos caminos por recorrer. Deseo de corazón que nunca pierdas esa esencia que te hace sentir una persona tan especial, que siempre encuentres razones para sonreír y que cada nuevo paso te acerque a todo aquello que sueñas. Me alegra mucho poder compartir contigo este día y celebrar la vida de un amigo tan especial, que estos 18 años sean apenas el comienzo de una historia llena de momentos inolvidables. Disfruta muchísimo este día de parte de una amiga muy especial. Muchas, pero muchas bendiciones para Dylan Santiago Cárdenas en el barrio Oscar Martínez, quien está cumpliendo un año más de vida, y para él la canción Tu Fiesta de Jorge Celedón.

Saludamos nuevamente y de manera muy pero muy especial en la vereda Guacamayas a Carlos Emiro Pérez de Calderón. Aprovechamos esta fecha especial para decirle cuánto lo queremos y lo importante que es para nuestra familia. Gracias por ser su ayuda, por ser una ayuda, por cada detalle y por estar presente cuando se necesita. Son muchas las experiencias y momentos que hemos compartido y nos alegra contar con una persona como usted y nuestra familia. Lo felicitamos por ser un hombre trabajador y dedicado, y también por ser un tío divertido, cariñoso y muy especial, que sabe compartir y sacar sonrisas a sus sobrinos. Le pedimos a Dios que lo bendiga, que le dé mucha salud y que pase un cumpleaños muy feliz. Son los mejores deseos de su hermano Oscar Andrés Pérez, de su cuñada Cindy Paola y de sus sobrinos Andrés, Felipe y Silvana. Saludamos y felicitamos en la vereda Guacamayas a Carlos Emiro Pérez de Calderón, quien está cumpliendo un año más de vida, y para él la canción Feliz Cumpleaños de Richard Cepeda.

Ya son las 11 de la mañana, 59 minutos. Bueno, ya son las 12 del mediodía. 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Hoy hubo bastantes saluditos de cumpleañeros, así que fue un espacio siempre significativo para saludar y felicitar a estas personas que están hoy de fiesta en este día 9 de octubre del año 2026. Los acompañó con mucho gusto Misael Quiroga y, si Dios lo permite, nos escucharemos en una próxima ocasión.

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1: Son las 12 y 1.
2: Hora del Ángelus.
3: El ángel del Señor anunció a María,
4: y concibió por obra del Espíritu Santo.
3: Dios te salve María, llena eres de gracia, el Señor es contigo. Bendita eres entre todas las mujeres, y bendito es el fruto de tu vientre, Jesús.
4: Santa María, Madre de Dios, ruega por nosotros los pecadores, ahora y en la hora de nuestra muerte. Amén.
3: He aquí la esclava del Señor.
4: Hágase en mí según tu palabra.
3: Dios te salve María, llena eres de gracia, el Señor es contigo. Bendita eres entre todas las mujeres, y bendito es el fruto de tu vientre, Jesús.
4: Santa María, Madre de Dios, ruega por nosotros los pecadores, ahora y en la hora de nuestra muerte. Amén.
3: Y el Verbo se hizo carne,
4: y habitó entre nosotros.
3: Dios te salve María, llena eres de gracia, el Señor es contigo. Bendita eres entre todas las mujeres, y bendito es el fruto de tu vientre, Jesús.
4: Santa María, Madre de Dios,

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1: Son las 12:06.
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0: En el nombre del Padre y del Hijo y del Espíritu Santo. Amén. Te alabamos, Padre misericordioso, por tu Hijo Jesucristo, porque lo ungiste con óleo de alegría y lo consagraste, sacerdote eterno y Rey del universo, para que, ofreciéndose a sí mismo como víctima inmaculada y pacificadora en el altar de la cruz, consumara el misterio de la redención humana y, sometiendo a su poder la creación entera, entregara a tu majestad infinita un reino eterno y universal, el reino de la verdad y de la vida, el reino de la santidad y de la gracia, el reino de la justicia, del amor y de la paz. Amén. Lectura de la carta del apóstol San Pablo a los Gálatas, capítulo 3. Hermanos, reconozcan que hijos de Abraham son los de la fe. En efecto, la Escritura, previendo que Dios justificará a los gentiles por la fe, le adelantó a Abraham la buena noticia de que por ti serán benditas todas las naciones. Así pues, los que viven de la fe son bendecidos con Abraham, el fiel. En cambio, cuantos viven de las obras de la ley están bajo la maldición, porque está escrito: maldito quien no se mantenga en todo lo escrito en el libro de la ley cumpliéndolo. Que en el ámbito de la ley nadie es justificado resulta evidente, pues el justo por la fe vivirá. En cambio, la ley no procede de la fe, sino que quien los cumpla vivirá por ellos. Cristo nos rescató de la maldición de la ley, haciéndose por nosotros maldición, porque está escrito: maldito todo el que cuelga de un madero. Y esto para que la bendición de Abraham alcanzara a los gentiles en Cristo Jesús, y para que recibiéramos por la fe la promesa del Espíritu. Palabra de Dios, te alabamos, Señor. Estamos leyendo la carta a los Gálatas, y hoy en el capítulo 3, San Pablo nos está hablando de Abraham, y la figura de Abraham es la más importante del Antiguo Testamento. Abraham es el hombre de la fe, y está haciendo una afirmación San Pablo, está diciendo: reconozcan que hijos de Abraham son los de la fe. Y eso nos llama a nosotros poderosamente la atención. Los que tenemos fe somos hijos de Abraham, somos de la familia de Abraham, somos del estilo de Abraham. Abraham, recordemos, el capítulo 12 del libro del Génesis nos presenta a un hombre que es llamado por Dios y que se pone en camino cuando deja su tierra, Ur de Caldea, y se pone en camino porque tiene fe, porque confía en alguien que lo está llamando, y no sabe para dónde va, pero sabe con quién va. Así nos pasa muchas veces a nosotros en la vida. Tal vez no tenemos la respuesta a todos nuestros interrogantes personales, familiares, profesionales, económicos, pero sabemos que estamos llevados por alguien que nos conduce y a quien le damos toda nuestra fe, y ese Dios nuestro Padre. Abraham se dejó conducir por Dios. Abraham supo responder positivamente, y después vamos a encontrar a Abraham y a su esposa Sarai siendo objeto de todas las bendiciones y de todas las promesas que el Señor le había hecho. Por eso, Abraham es considerado el padre de la fe. Y aquí lo está diciendo San Pablo, pero nos está recordando además que Abraham ya era un signo de una gran apertura, que no solamente los israelitas iban a recibir las bendiciones del Señor, sino que además todos los pueblos de la tierra, toda la humanidad, todas las etnias, todas las razas, todas las culturas iban a estar unidas a través de Abraham, porque a través de Abraham había hecho una promesa: por ti serán bendecidas todas las naciones. Y cuando dice todas las naciones, nos hace pensar en el capítulo 28 del Evangelio de San Mateo, donde el Señor Jesús envía a sus discípulos y les dice: vayan a todos los pueblos. Ahí se está cumpliendo esa apertura tan grande. Es que en el corazón de Dios Padre y en el plan salvador de Dios caben todas las personas del mundo, todos los habitantes de la tierra, los del pasado, los del presente y los del futuro. Estamos llamados para ser bendecidos, bendecidos por nuestra fe. Y nuestra fe es una fe en el Dios único y verdadero, en el Padre Creador, como dice el símbolo de la fe cristiana católica, y además creemos en Jesucristo, el Hijo de Dios, el Salvador, y creemos en el Espíritu Santo, es una fe trinitaria, pero es una fe en unidad, en comunidad total del Padre, del Hijo y del Espíritu Santo. Es importante que nosotros revisemos nuestra fe a la luz de la carta a los Gálatas capítulo 3. Un papá o una mamá que están afianzados en la fe cristiana católica, que están vivos en la fe, son instrumentos de bendición. Son bendecidos, pero además se convierten en luz de bendición, en agua de bendición, en palabra de bendición, en buen ejemplo y en vida de bendición para sus hijos, para sus nietos, para las demás generaciones, como lo fue Abraham. Es muy curioso que aquí habla de bendición y maldición, y dice San Pablo que la ley nos convirtió en esclavos y que nos hizo unos malditos. Y para entender este pasaje tendríamos que leer el capítulo 21 del libro del Deuteronomio, allá en el versículo 22, donde nos está diciendo, si uno es sentenciado a pena capital, es decir, a pena de muerte, y es ajusticiado y colgado de un árbol, su cadáver no quedará en el árbol de noche. Los judíos pensaban que el día terminaba a las 6 de la tarde, y que cuando se ocultaba el sol, tendría que ser recogido ese cadáver y sepultado para que no se convirtiera en maldición. Pues eso nos hace pensar que Cristo Jesús también fue colgado de un madero, pero no por ser malhechor, sino por traer la buena noticia del amor del Padre, la buena noticia de que somos hijos del Padre misericordioso, y fue sepultado antes de terminar el día judío, antes de que se pusiera el sol, antes de que llegara la noche. Pero Cristo, que asumió ser un maldito al ser colgado en la cruz, fue bendecido por Dios Padre, y fue vencedor de esa maldición porque resucitó al tercer día, porque no quedó colgado, porque fue sepultado, pero sobre todo porque resucitó y está vivo entre nosotros. San Pablo nos va a decir entonces de esta manera que Cristo quitó toda la maldición que pudiera pesar sobre nosotros por ser esclavos de la ley y que nos ha hecho libres y que además nos ha traído la buena noticia de salvación y como si fuera poco nos ha dado el Espíritu Santo, el Espíritu prometido y por eso recibiremos por la fe la promesa del Espíritu Santo. Hoy sintamos la alegría y la profundidad de lo que significa nuestra fe y nuestra esperanza puesta en Cristo, que asumió nuestra maldición para darnos liberación, como dice San Pablo, y que además nos da la plenitud del Espíritu Santo para que nosotros vivamos como hombres y mujeres libres, responsables, que asumimos nuestra libertad buscando siempre el camino de la santidad con Cristo Jesús. Salmo 110. Doy gracias al Señor de todo corazón en compañía de los rectos en la asamblea. Grandes son las obras del Señor, dignas de estudio para los que las aman. Esplendor y belleza son su obra, su justicia dura por siempre. Ha hecho maravillas memorables, el Señor es piadoso y clemente. Él da alimento a los que le temen, recordando siempre su alianza. Mostró a su pueblo la fuerza de su obrar, dándoles la heredad de los gentiles. Lectura del Santo Evangelio según San Lucas, capítulo 11. En aquel tiempo, habiendo echado Jesús un demonio, algunos de entre la multitud dijeron, «Si echa los demonios es por arte de Belcebú, el príncipe de los demonios». Otros, para ponerlo a prueba, le pedían un signo en el cielo. Él, leyendo sus pensamientos, les dijo, «Todo reino en guerra civil va a la ruina y se derrumba casa tras casa. Si también Satanás está en guerra civil, ¿cómo mantendrá su reino? Ustedes dicen que yo echo los demonios por el poder de Belcebú. Y si yo echo los demonios con el poder de Belcebú, sus hijos, ¿por parte de quién los echan? Por eso ellos mismos serán sus jueces». Pero si yo echo los demonios con el dedo de Dios, entonces es que el reino de Dios ha llegado a ustedes. Cuando un hombre fuerte y bien armado guarda su palacio, sus bienes están seguros. Pero si otro más fuerte lo asalta y lo vence, le quita las armas de que se fiaba y reparte el botín. El que no está conmigo está contra mí. El que no recoge conmigo desparrama. Cuando un espíritu inmundo sale de un hombre, da vueltas por el desierto, buscando un sitio para descansar.
1: Pero como no lo encuentra, dice, volveré a la casa de donde salí. Al volver, se la encuentra barrida y arreglada. Entonces va a coger otros 7 espíritus peores que él y se mete a vivir allí. Y el final de aquel hombre resulta peor que el principio. Palabra del Señor. Gloria a ti, Señor Jesús. Hoy nos encontramos con el Señor Jesús en una acción contra el demonio. Pero al realizar esta acción, los que están allí están equivocados y están haciendo un juicio de Jesús y están diciendo que Él echa los demonios por el arte de Belcebú, que es el príncipe de los demonios. Estamos en el capítulo 11 de San Lucas, versículos 15 al 26. Y es importante que miremos, en este pasaje bíblico, donde Jesús está en esa acción contra el demonio, contra el maligno, encontramos distintos nombres que se refieren al mismo principio. Se habla de demonio, se habla de Belcebú, se habla de Satanás, pero también en distintos pasajes de la Biblia se le llama el tentador, se le llama el diablo, se le llama el príncipe de los demonios. Es bueno que tomemos el catecismo de la Iglesia para aclarar lo que significa el diablo, Satanás y Belcebú. Algunos pueden decir, ese es un tema pasado de moda. Sin embargo, la acción del maligno es atestiguada por la Sagrada Escritura. Nos dice el catecismo de la Iglesia, la Escritura atestigua la influencia nefasta de aquel a quien Jesús llama homicida desde el principio, y que incluso intentó apartarlo de la misión recibida del Padre. El Hijo de Dios se manifestó para deshacer las obras del diablo. La más grave de las obras del diablo, en consecuencia, es aquella de la seducción mentirosa que ha inducido al ser humano a desconocer a Dios, a rechazar a Dios. El catecismo también nos enseña que primero fue un ángel bueno, creado por Dios, pero que después se rebeló contra Dios, desobedeció a Dios y se puso en contra del plan salvador y amoroso de Dios. Sin embargo, el catecismo nos aclara que el poder de Satán no es infinito, porque es una simple criatura, poderosa por el hecho de ser un espíritu puro, pero solo criatura. No puede impedir la edificación del reino de Dios, no puede oponerse totalmente a la obra de Dios. Hoy, en el Evangelio, el Señor nos dice, pero si yo echo los demonios con el dedo de Dios, entonces es que el reino de Dios ha llegado a ustedes. El reino de Dios, en el corazón de cada uno de nosotros, en la vida de nuestras familias y de la sociedad, es superior a todas las insidias del maligno, a todo lo que el diablo pueda destruir en cada uno de nosotros y en nuestros pueblos. Y entonces recordamos lo que nos dice San Pablo en la carta a los Romanos capítulo 8, si Dios está con nosotros, ¿quién estará contra nosotros? Y hoy el Señor en San Lucas 11 nos está diciendo, el que no está conmigo está contra mí. Nosotros queremos estar con Jesús, no contra Jesús, queremos estar con el Señor, con su reino, queremos recibirlo a Él, queremos esforzarnos cada día por estar con el Señor, porque en Él encontramos vida, perdón, misericordia, verdad y salvación. Que el Señor nos bendiga y acompañe, en el nombre del Padre, y del Hijo, y del Espíritu Santo. Amén.
2: Son las 12 y 22 minutos.

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0: son las 12:30.
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0: Son las 12:47.
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0: Esta es la hora, 1:00 p.m. y 4.
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0: Es la hora, 1:15 p.m.
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2: Esta es la hora, 1:30 p.m.
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0: Esta es la hora, 1:48 de la tarde.
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0: exacta. 2 de la tarde.
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3: 2:10, damos la bienvenida a este su espacio de Frecuencia Total en esa maravillosa tarde de viernes 9 de octubre del año 2026. Los saluda y los acompaña con todo el gusto Natalia Valentina Balbuena, y vamos a estar en esta hermosa tarde de viernes a lo largo de nuestra distinta programación musical. Iniciamos con nuestro espacio de Frecuencia Total, que como siempre está dedicado a la musiquita alegre, la música salsa, también el merengue, el género urbano, así que desde ya la invitación para todos los oyentes que se encuentran sintonizados a esta hora a través de nuestros diferentes canales del dial 103.2 FM, de la página web www.charalaestereo.com y también a través de nuestra aplicación móvil, emisora Charalá Estéreo, que usted puede descargar gratuitamente en su aplicación de Play Store, a que nos reporten su sintonía y nos soliciten sus temas musicales favoritos dentro de estos géneros que les acabo de mencionar.

Y bueno, iniciamos nuestra programación tarde de viernes, por supuesto con toda la actitud, con el mejor ritmo, en compañía de los hermanos Rosario. Esto es La Dueña del Swing.

0: exacta, 2 de la tarde y 16.
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0: exacta. 2:32 p.m.
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1: Bueno, ya son las 2 de la tarde, 56 minutos. Estamos llegando al final de este espacio Frecuencia Total en esta maravillosa tarde de viernes. Y a esta hora los invitamos porque viene un espacio, un momento muy importante. Hoy viernes les recordamos que tenemos la Hora de la Misericordia, que bueno, como todos los días también, pero el día viernes es un espacio un poco más extenso, tan solo dura media horita. Así que la invitación para todos a que nos pongamos dispuestos en este espacio de oración en compañía de las hermanas, las hijas de la Divina Misericordia, que están aquí acompañándonos y vienen a hacer este programa tan especial hoy viernes. Así que es la invitación para todos ustedes a que se conecten ahorita después de las 3 de la tarde en punto. Estaremos con este bonito espacio. Por lo pronto los dejamos con un último temita musical. Esto es de Marc Anthony, Hasta Ayer.

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1: Nada es imposible para Dios. 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

Especial a todos los que nos escuchan a esta hora, es la hora de la misericordia, la hora del encuentro con Jesús, meditando en su amarga y dolorosa pasión. El Señor nos ha pedido que en esta hora de manera especial lo miremos a Él en la cruz, recordemos lo que Él ha hecho por nosotros, recordemos su amor misericordioso, ese amor que se entrega incondicionalmente en la cruz. Gota a gota derrama su sangre, entrega su aliento, su vida, su corazón, todo su ser por nuestra salvación. Y atendiendo a ese llamado de Jesús, estamos aquí para acompañarte en un momentico de oración. Hay algunas personas que dicen, no, pero pues ¿cómo se hace? Yo no sé cómo se hace. Incluso algunos piensan que en la hora de la misericordia se reza la coronilla. Y pues no es así, la coronilla se puede rezar a cualquier hora del día, cualquier día. Y bueno, la hora de la misericordia también se reza todos los días a las 3 de la tarde. Esta sí se realiza a las 3 porque es la hora en que recordamos que Jesús murió en la cruz, precisamente a esa hora. Y no solamente se hace los viernes, sino todos los días. Entonces, la hora de la misericordia, meditamos en la pasión y muerte de Jesús, ya sea con el Vía Crucis o con un texto del Evangelio que hable sobre la pasión del Señor. Y en la coronilla, pues es diferente porque está, hay toda una fórmula para hacer la coronilla y esa la realizamos más tardecito antes de terminar el programa. Entonces quédense con nosotros, vamos a orar por cada uno de ustedes, por sus necesidades, por sus familias, por sus intenciones. Oramos por todas aquellas personas que se encomiendan a nuestra oración, por aquellas personas que sufren, que pasan momentos difíciles, por aquellos que se encuentran enfermos, por los que están privados de la libertad. Oramos por aquellos que han perdido el sentido de la vida, por aquellos que tienen problemas mentales, de trastornos de ansiedad, de depresión, para que el Señor les conceda la paz, el consuelo, la fortaleza, aquellos que no pueden conciliar el sueño, aquellos que se sienten agobiados, confundidos, desesperados, tantas personas que pasan por situaciones difíciles, que sea el Señor quien en esta hora los abrace con su misericordia y les conceda todo aquello que están necesitando. Oramos por todos ustedes, fieles oyentes, que cada día están con nosotros, especialmente en este espacio de la hora de la misericordia. Iniciemos y vamos entonces hoy a contemplar el Evangelio de San Marcos en el capítulo 15.

dispararon a dos asaltantes, uno a la derecha y otro a la izquierda. Y se cumplió la escritura que dice, y fue contado entre los malhechores. Los que pasaban lo insultaban moviendo la cabeza y decían, el que derriba el santuario y lo reconstruye en tres días, sálvate a ti mismo bajando de la cruz. A su vez, los sumos sacerdotes, burlándose entre sí, comentaban con los letrados, ha salvado a otros, pero a sí mismo no se puede salvar. El Mesías, el Rey de Israel, baje ahora de la cruz para que lo veamos y creamos. Y también lo insultaban los que estaban crucificados con él. Al mediodía se oscureció todo el territorio hasta media tarde. A esa hora Jesús gritó con voz potente, Eloí, Elí, Elí, lema sabatani, que significa Dios mío, ¿por qué me has abandonado? Algunos de los presentes al oírlo comentaban, está llamando a Elías. Uno empapó una esponja en vinagre, la sujetó a una caña y le ofreció de beber diciendo, quietos, a ver si viene Elías a librarlo. Pero Jesús, lanzando un grito, expiró. El velo del santuario se rasgó en dos de arriba abajo. El centurión que estaba enfrente, al ver cómo expiró, dijo, realmente este hombre era hijo de Dios. Estaban allí mirando a distancia unas mujeres, entre ellas María Magdalena, María madre de Santiago el Menor y de José y Salomé, quienes cuando estaba en Galilea le habían seguido y servido, y otras muchas que habían subido con él a Jerusalén. Palabra del Señor, gloria a ti, Señor Jesús. Expiraste, Jesús, pero la fuente de vida brotó para las almas, y el mar de misericordia se abrió para el mundo entero. Oh fuente de vida, insondable misericordia divina, abarca el mundo entero y derrámate sobre nosotros. Acabamos de escuchar el Evangelio que nos resume prácticamente todo lo que se hizo con Jesús en la cruz, el desprecio, los insultos, las blasfemias, la burla, todo lo que Él soportó por nosotros, pero no en vano, sino por nuestra salvación. Y eso nos tiene que llevar a nosotros a recordar que el sufrimiento soportado por amor a Dios, como nos lo enseña Jesús en la cruz, nunca es en vano, siempre da fruto. El árbol de la cruz, a simple vista, parece un árbol seco, un árbol sin frutos, un árbol de muerte, pero no es así. El árbol de la cruz, en realidad, quien sabe ver con los ojos de Cristo y con los ojos de María, es un árbol frondoso que nos da sombra, que nos da frescura. Es un árbol frondoso y lleno de frutos, frutos exquisitos para quienes saben apreciar el valor del sufrimiento y le saben sacar provecho, como lo hizo nuestro Señor en la cruz, alcanzando por medio de sus dolores y padecimientos nuestra eterna salvación. Por eso, acudiendo a la cruz de Cristo, a sus dolores, a su pasión y muerte, digamos, Señor Jesucristo, que en obediencia a tu Padre fuiste clavado en la cruz como signo de amor divino, déjame un tercio de tu obediencia para que abrace con amor las contrariedades de la vida. Señor Cristo crucificado, que en el momento más recio de tu vida te entregaste en manos de tu Padre y descansaste en él tu agobio, concédeme la confianza filial para que cuando mi mente aventure fatalidades, tus brazos abiertos me serenen. Cristo crucificado, señal luminosa por la que la humanidad ha recobrado su esperanza, concédeme transformar todo acontecimiento, por asiago que sea, en siembra de esperanza. Jesucristo, Hijo de Dios, revelador del amor entrañable divino, sellado con tu sangre, concédeme la certeza de que soy siempre amado por ti, aún en los momentos más dolorosos. Señor mío, entregado sin resistencia hasta la muerte en cruz, concédeme abrazar de buen grado cada acontecimiento y lo una a tu ofrenda de amor por todos y cada uno de los hombres. Señor, tú eres el dueño de la viña y de los sembrados.

Tú has convertido en pan y vino santos y permaneces junto a nosotros en el sacramento de tu amor, en la Eucaristía. Sigue llamándome hacia ti y que encuentre siempre en tu presencia la fuerza y el sentido en todo lo oculto, discreto, cotidiano, como la ocasión más propicia para amar. Hijo amado de Dios, que me has dejado sentir de muchas maneras tu amor providente a través de tantos amigos y acontecimientos, recibe mi agradecimiento consciente y sentido y te pido que sigas realizando con nuestra pobreza la obra que tú quieras para manifestación de tu gloria. Amén. Oh sangre y agua que brotaste del corazón de Jesús como una fuente de misericordia para nosotros, en ti confío y confiaré siempre. Vamos a seguir alabando, adorando y glorificando la misericordia de Dios con la siguiente canción de Pablo Martínez y Ana Bolívar.

0: 3:15 de la tarde en su emisora comunitaria Charala Estéreo 103.2 FM y continuamos en la Hora de la Misericordia, este espacio de encuentro con el Señor a través de la música, a través de la oración, a través de la reflexión. 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Bien, hoy vamos a meditar en el don del consejo, un don del Espíritu Santo. Hemos meditado varios dones y hoy vamos a meditar en el don del consejo, un don muy importante, muy especial, que todos deberíamos tener, pedir y buscar, pedir del Espíritu Santo, clamarlo, porque es muy importante. Nosotros todos los días tenemos que de alguna manera tomar decisiones, tal vez decisiones pequeñas, triviales, sencillas de cada día. Pero también hay momentos en que tenemos que tomar decisiones que son determinantes, que son trascendentales en nuestra vida y no las podemos tomar así apresuradamente. Tenemos que ser muy prudentes y pensar, orar antes de tomar una decisión importante en nuestra vida. Hay decisiones que simplemente se toman de una vez para siempre. Hay decisiones que son supremamente importantes, ¿no? Como por ejemplo, con quién voy a pasar el resto de mi vida, ¿sí? Hay personas que simplemente se dejan llevar por el instinto, por el placer y le entregan la vida a cualquier persona y resulta que a veces terminan arruinando su vida al lado de una persona que pues realmente no era con la que debían pasar el resto de su vida, ¿sí? Entonces, por eso es muy importante que identifiquemos pues cuáles son esas decisiones importantes y para eso nos preparemos orando y pidiendo el don del Espíritu Santo. Bien, entonces el don de consejo nos permite, primero que todo, educarnos en distinguir entre el bien y el mal, entre lo bueno, lo que nos conviene, entre lo mejor, lo que más conviene para nuestra vida, como decía, en las cosas más sencillas y en las cosas importantes, ¿sí? Es aprender a tener como esa sensibilidad espiritual para conocer la voluntad de Dios en las cosas pequeñas y en las cosas grandes. Saber qué es lo que Dios quiere para mí, distinguir en lo menudo, en lo fino, qué decisiones debo tomar para mi vida, para mi bienestar, para el bien de mi alma, para buscar mi eterna salvación, ¿sí? Para hacer lo que agrada a Dios. Por eso algunas personas usan mucho esta jaculatoria de ¿qué haría Jesús en mi caso? ¿Sí? En este momento de mi vida, en esta situación que estoy viviendo, ¿qué sería lo que Jesús haría? Entonces hay que tener en cuenta que el buen consejo es imposible si los ojos del corazón están sucios por el pecado. Por eso dice el Evangelio, si tu ojo está sano, todo tu cuerpo está iluminado. Pero si tu ojo está malo, todo tu cuerpo estará oscuro. Es decir, cuando yo tengo una vida limpia, o sea, trato de vivir en armonía con Dios, en paz con Dios, trato de vivir en gracia de Dios, pues mi ojo está sano, es decir, mi corazón está limpio, está puro. Y así yo puedo más fácilmente tomar las mejores decisiones, porque es que el pecado oscurece el alma y no le permite tomar buenas decisiones, al contrario, le lleva a equivocarse de mil maneras. Entonces, por eso es muy importante vivir en la gracia de Dios para que nuestro ser, en lo más íntimo, pues esté iluminado por el Espíritu Santo y podamos tomar buenas decisiones. Y partiendo de esto, cuando nosotros podemos tomar buenas decisiones con nosotros mismos en nuestra propia vida, pues ya podemos ser aptos para dar consejo al que lo necesita, ¿sí? Porque cuando nosotros no somos capaces de conducir nuestra propia vida, pues mucho menos vamos a poder aconsejar a otros. Entonces, ¿quién tiene el don del consejo? Aquel que es capaz de aconsejarse. Bueno, que hay algunos maestros de espiritualidad que dicen que el peor consejero de uno es uno mismo, ¿no? Porque a veces uno pues se deja llevar es por el egoísmo y no por la voluntad de Dios. pero quiero decir que cuando yo me dejo guiar por el Espíritu Santo y tomo decisiones guiadas por el Espíritu Santo en mi vida, aprendo a tomar decisiones, entonces soy capaz de ayudar a otros, aconsejarlos cuando no saben qué hacer en su vida. Y ese es el don de consejo. Antes de aconsejar, yo tengo que dejarme aconsejar, incluso es lo mejor. Lo que más se recomienda, que no solamente estemos para aconsejar a otros, sino que nos dejemos aconsejar de personas experimentadas. Obviamente, generalmente pues se recomienda que sean sacerdotes, que sean religiosos, religiosas, personas con experiencia en la vida espiritual, que nos aconsejen, que nos ayuden a tomar buenas decisiones, y luego nosotros nos vamos también convirtiendo en personas que pueden ayudar a otros. Entonces ese es el don de consejo. Lo vamos a pedir hoy por medio de esta coronilla, la Divina Misericordia. Oramos por las personas que están tomando decisiones importantes en su vida, por aquellos que están tomando también decisiones equivocadas, para que el Señor les dé rectitud de conciencia y les ilumine el camino. Por aquellos que están pensando incluso en quitarse la vida, para que el Señor les dé luz, les dé la gracia de amar ese don precioso que Dios les ha dado de la vida, y puedan levantarse, puedan ser consolados y fortalecidos. Oramos por aquellos que están tomando decisiones para hacerle daño a otros, para que también todos esos planes malignos pues sean frustrados. Oramos por todos aquellos que en este momento más necesitan de nuestra oración. Por eso decimos: Padre nuestro que estás en el cielo, santificado sea tu nombre. Venga a nosotros tu reino, hágase tu voluntad en la tierra como en el cielo. Danos hoy nuestro pan de cada día, perdona nuestras ofensas, como también nosotros perdonamos a los que nos ofenden. No nos dejes caer en tentación y líbranos del mal. Dios te salve María, llena eres de gracia, el Señor es contigo. Bendita tú eres entre todas las mujeres, bendito es el fruto de tu vientre Jesús. Santa María, Madre de Dios, ruega por nosotros pecadores, ahora y en la hora de nuestra muerte. Amén. Creo en Dios Padre Todopoderoso, Creador del cielo y de la tierra. Creo en Jesucristo, su único Hijo, nuestro Señor, quien fue concebido por obra y gracia del Espíritu Santo. Nació de Santa María, siempre virgen, padeció bajo el poder de Poncio Pilato. Fue crucificado, muerto y sepultado, descendió a los infiernos. Al tercer día resucitó entre los muertos. Sube a los cielos, está sentado a la derecha de Dios Padre Todopoderoso. Desde allí venirá a juzgar a vivos y muertos. Creo en el Espíritu Santo, la Santa Iglesia Católica, la comunión de los santos, el perdón de los pecados, la resurrección de la carne y la vida eterna. Amén. Padre eterno, te ofrezco el cuerpo y la sangre, el alma y la divinidad de tu amadísimo Hijo, nuestro Señor Jesucristo, como propiciación de nuestros pecados y los del mundo entero. Por su dolorosa pasión,
1: ten misericordia de nosotros y del mundo entero.
0: Por su dolorosa pasión,
1: ten misericordia de nosotros y del mundo entero.
0: Por su dolorosa pasión,
1: ten misericordia de nosotros y del mundo entero.
0: Por su dolorosa pasión,
1: ten misericordia de nosotros y del mundo entero.
0: Por su dolorosa pasión,
1: ten misericordia de nosotros y del mundo entero.
0: Por su dolorosa pasión,
1: ten misericordia de nosotros y del mundo entero.
0: Por su dolorosa pasión,
1: ten misericordia de nosotros y del mundo entero.
0: Por su dolorosa pasión,
1: ten misericordia de nosotros y del mundo entero.
0: Por su dolorosa pasión,
1: ten misericordia de nosotros y del mundo entero.
0: Por su dolorosa pasión,
1: ten misericordia de nosotros y del mundo entero.
0: Padre eterno, te ofrezco el cuerpo y la sangre, el alma y la divinidad de tu amadísimo Hijo, nuestro Señor Jesucristo, como propiciación de nuestros pecados y los del mundo entero.
1: Por su dolorosa pasión,
0: ten misericordia de nosotros y el mundo entero.
1: Por su dolorosa pasión,
0: ten misericordia de nosotros y el mundo entero.
1: Por su dolorosa pasión,
0: ten misericordia de nosotros y el mundo entero.
1: por su dolorosa pasión,
0: ten misericordia de nosotros y el mundo entero.
1: Por su dolorosa pasión,
0: ten misericordia de nosotros y el mundo entero.
1: Por su dolorosa pasión,
0: ten misericordia de nosotros y el mundo entero.
1: Por su dolorosa pasión,
0: ten misericordia de nosotros y el mundo entero.
1: Por su dolorosa pasión,
0: ten misericordia de nosotros y el mundo entero.
1: Por su dolorosa pasión,
0: ten misericordia de nosotros y el mundo entero.
1: Por su dolorosa pasión,
0: ten misericordia de nosotros y el mundo entero. Padre eterno, te ofrezco el cuerpo y la sangre, el alma y la divinidad de tu amadísimo Hijo, nuestro Señor Jesucristo, como propiciación de nuestros pecados y los del mundo entero. Por su dolorosa pasión,
1: ten misericordia de nosotros y del mundo entero.
0: Por su dolorosa pasión,
1: ten misericordia de nosotros y del mundo entero.
0: Por su dolorosa pasión,
1: ten misericordia de nosotros y del mundo entero.
0: Por su dolorosa pasión,
1: ten misericordia de nosotros y del mundo entero.
0: Por su dolorosa pasión,
1: ten misericordia de nosotros y del mundo entero.
0: Por su dolorosa pasión,
1: ten misericordia de nosotros y del mundo entero.
0: Por su dolorosa pasión,
1: ten misericordia de nosotros y del mundo entero.
0: Por su dolorosa pasión,
1: ten misericordia de nosotros y del mundo entero.
0: Por su dolorosa pasión,
1: ten misericordia de nosotros y del mundo entero.
0: Por su dolorosa pasión,
1: ten misericordia de nosotros y del mundo entero.
0: Padre eterno, te ofrezco el cuerpo y la sangre, el alma y la divinidad de tu amadísimo Hijo, nuestro Señor Jesucristo, como propiciación de nuestros pecados y los del mundo entero.
1: Por su dolorosa pasión,
0: ten misericordia de nosotros y el mundo entero.
1: Por su dolorosa pasión,
0: ten misericordia de nosotros y el mundo entero.
1: Por su dolorosa pasión,
0: ten misericordia de nosotros y el mundo entero.
1: Por su dolorosa pasión,
0: ten misericordia de nosotros y el mundo entero.
1: Por su dolorosa pasión,
0: ten misericordia de nosotros y el mundo entero.
1: Por su dolorosa pasión,
0: ten misericordia de nosotros y el mundo entero.
1: Por su dolorosa pasión,
0: ten misericordia de nosotros y el mundo entero.
1: Por su dolorosa pasión,
0: ten misericordia de nosotros y el mundo entero.
1: Por su dolorosa pasión,
0: ten misericordia de nosotros y el mundo entero.
1: Por su dolorosa pasión,
0: ten misericordia de nosotros y el mundo entero. Padre eterno, te ofrezco el cuerpo y la sangre, el alma y la divinidad de tu amadísimo Hijo, nuestro Señor Jesucristo, como propiciación de nuestros pecados y los del mundo entero. Por su dolorosa pasión,
1: ten misericordia de nosotros y del mundo entero.
0: Por su dolorosa pasión,
1: ten misericordia de nosotros y del mundo entero.
0: Por su dolorosa pasión,
1: ten misericordia de nosotros y del mundo entero.
0: Por su dolorosa pasión,
1: ten misericordia de nosotros y del mundo entero.
0: Por su dolorosa pasión,
1: ten misericordia de nosotros y del mundo entero.
0: Por su dolorosa pasión,
1: ten misericordia de nosotros y del mundo entero.
0: Por su dolorosa pasión,
1: ten misericordia de nosotros y del mundo entero.
0: Por su dolorosa pasión,
1: ten misericordia de nosotros y del mundo entero.
0: Por su dolorosa pasión,
1: ten misericordia de nosotros y del mundo entero.
0: Por su dolorosa pasión,
1: ten misericordia de nosotros y del mundo entero.
0: Santo Dios, Santo fuerte, Santo inmortal, ten piedad de nosotros y del mundo entero. Santo Dios, Santo fuerte, Santo inmortal, ten piedad de nosotros y del mundo entero. Santo Dios, Santo fuerte, Santo inmortal, ten piedad de nosotros y del mundo entero. Amén. Señor, nos bendiga, nos guarde y nos proteja y nos lleve a la vida eterna en el nombre del Padre y del Hijo y del Espíritu Santo. Amén. Bueno, muchas gracias por acompañarnos una vez más en este su programa La Hora de la Misericordia. Estuvo con ustedes en el Control Master Natalia Balbuena y quien les habla, la hermana humilde del corazón traspasado de Jesús. Los dejo con una canción del grupo Emmanuel.

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2: Son las 3 de la tarde y 36.
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0: 4 de la tarde en 7 minutos. Damos la bienvenida a este su espacio de regreso al rancho en esta hermosísima tarde de viernes 9 de octubre del año 2026. Espacio que llega a ustedes gracias al patrocinio de Muebles Center y Mercantil del Hogar, El Doble Poder. Saludando muy cordialmente a todos los oyentes que hasta ahora nos escuchan a través de nuestros diferentes canales, del dial 103.2 FM, de la página web www.charalaestereo.com, también a través de nuestra aplicación móvil y en este momento a través de nuestra transmisión en vivo en Facebook, porque hoy tenemos una intervención muy especial para iniciar nuestro espacio de regreso al rancho. Tenemos dos invitadas muy especiales y en especial una personita que nos acompaña en los micrófonos de Charalá Estéreo. Se trata de María Alejandra Martínez, una joven de 12 años de edad, oriunda de Cincelada, de raíces campesinas, y está por supuesto en compañía de su madre, María Dolores Ardila. Ellas hoy nos acompañan para compartirnos una noticia muy bonita y muy especial. Hablamos del lanzamiento de su primera canción titulada Homenaje a Cincelada. Por supuesto, una dedicatoria muy especial a su tierra y a su gente. Así que les damos la bienvenida a los dos, María Alejandra, especialmente para ti. Bienvenidas a su emisora amiga Charalá Estéreo. Nos alegra mucho tenerlas con nosotros. Cuéntenos cómo están, cómo se sienten de compartir este momento con todos nuestros oyentes.
1: Buenas tardes, mi nombre es María Alejandra Martínez Ardila. Soy de Cincelada. Quiero primero que todo agradecerle a Charalá Estéreo por abrirme las puertas para que ustedes conozcan un poquito más de mi historia.
0: Bueno, perfecto, María Alejandra, con mucho gusto, claro que sí. María Dolores, bienvenida también, muchas gracias por asistir a este espacio.
2: Buenas tardes para todos. También quiero agradecer a la emisora por abrirnos las puertas para que mi hija pues presente su primera canción. Para nosotros como padres es un orgullo, motivo de orgullo poder ayudarla. Y gracias a todos los que están conectados y nos escuchan.
0: Claro que sí, la invitación para todos los oyentes a que se conecten también a través de nuestra transmisión en Facebook, nuestro perfil emisora Charalá Estéreo, y puedan conocer también a través del video la hermosa cara de esta princesa que nos acompaña, María Alejandra. Y bueno, queremos entrar en materia, queremos que nuestros oyentes te conozcan un poco más, así que cuéntanos, ¿quién es María Alejandra Martínez? ¿Cómo ha sido tu vida en Cincelada y cómo nació este amor que sientes por la música?
1: María Alejandra Martínez nació en una tierra muy bonita, en una tierra de gente trabajadora que lucha día a día. Primero que todo, mi amor por la música nació cuando escuché la primera canción de Alzate, Maldita Traición, y desde ese momento me enamoré mucho por la música. Es lo que me nace el corazón.
0: Es decir, ¿de qué época estamos hablando, María Alejandra? ¿Cuántos años tenías más o menos en ese entonces?
1: 3 años.
0: 3 añitos desde que te nació esta pasión. Bueno, maravilloso, de verdad que es algo muy bonito. Y bueno, ya que mencionas a la gente de Cincelada, yo sé que vienes de una familia muy trabajadora, una familia campesina, gente sencilla. ¿Cómo ha sido este apoyo de tu familia, de las personas que han creído en tu talento y que te han acompañado en este camino para hacer realidad tu sueño de ser cantante?
1: El apoyo de mi familia ha sido mucho. Hemos tenido que luchar ante pruebas muy, muy grandes. Les agradezco mucho a mis padres, a toda mi familia que me ha apoyado por tanto amor y por tanto apoyo.
0: Claro que sí, María Alejandra. Y cuéntanos, también aparte de tu familia, ¿qué otras personas han estado en este bonito camino de tu música? ¿A quién quieres resaltar? ¿A quién quieres enviar ese agradecimiento de pronto?
1: Son 2 grandes personas. Bueno, mejor dicho, 3. Don William Caballero, doña Milena Montañez y don Amir Tosiza. Quiero agradecerles de corazón por tanto apoyo que me han brindado.
0: Qué bueno, María Alejandra, es muy importante contar con personas que nos apoyen, que nos impulsen a seguir nuestros sueños, a salir adelante. Y bueno, pues estamos aquí para hablar de este gran lanzamiento que es Homenaje a Cincelada. Cuéntanos, ¿cómo nació esta idea? ¿De dónde? De hacer esta canción. ¿Qué significa para ti dedicarle tu primera producción musical, algo que es tan importante en la vida de un artista, dedicárselo al pueblo que te vio crecer?
1: Esta canción nació por la necesidad de sacar mi pueblo a diferentes partes, o sea, el nombre de mi pueblo, resaltarlo, porque casi nadie lo conoce. Entonces yo quería que mucha gente lo conociera.

0: Y fuera a visitarlo, a visitarme y conocieran las personas tan humildes, amables y trabajadoras que hay en ese pueblito. Los sitios turísticos son muchos y muy bonitos.
1: Así es, y es que para todos los oyentes la invitación, por supuesto, es a que sintonicen esta canción que claramente en unos momentos vamos a estar reproduciendo, y es que el video musical, porque es que esta canción salió con todo, es un video musical impresionante, muy hermoso, resaltando todos estos sitios tan representativos del corregimiento de Cincelada. Así que bueno, ya vamos a estar hablando un poco también de lo que fue la grabación, todo este proceso de escucharte por primera vez y demás, y bueno, de antemano que felicitarte por resaltar esto tan bonito de tu tierra. Realmente es muy bonito que una niña de tan corta edad, desde tan temprana edad, bueno, le haya surgido este amor por la música y lo haya querido hacer saber al mundo a través de una letra tan bonita dedicada a su pueblo. Así que por eso muchas felicitaciones. Y bueno, hablando un poco más después de este esfuerzo de grabar la primera canción, que sé que no ha sido un camino fácil y que llevas mucho tiempo, muchos años ya en este proyecto, llega este momento de grabar la primera canción, de darle vida a esta idea. Y es un video musical que, como estábamos comentando, es realizado en Cincelada, donde podemos apreciar estos lugares representativos también de la tierra. Incluso observamos que salen allí personas reconocidas del pueblo, salen por allá en la tienda, se muestra la vida del campo, lo que es realmente la raíz, la esencia de este pueblo. Así que cuéntanos, ¿cuál fue esa experiencia? ¿Qué sentiste tú al ver tu canción, al escucharte por primera vez, una vez ya la grabaste? Y el video también, llevar el público esa belleza de tu pueblo a través de la música. ¿Cómo fue para ti ver ese resultado?
0: Felicidad, nostalgia y alegría, porque no es fácil. No ha sido fácil y todo mi esfuerzo ha valido la pena. Ver que Cincelada por primera vez va a ser reconocida, eso es lo que más me llena de alegría. Por eso di mucho esfuerzo y mucho amor para que toda la gente de otros lugares conociera mi hermoso pueblo.
1: Qué maravilla, María Alejandra, me encanta mucho escuchar esas palabras. Y bueno, ya sabiendo un poco de esta experiencia, lo que fue, lo que sintió ella en todo este proceso, vamos a ir así, ahora sí, a disfrutar. Llega el momento de disfrutar este bonito trabajo musical. Queridos oyentes, los invitamos a escuchar este lanzamiento oficial de la canción de María Alejandra Martínez, oriunda de Cincelada. ¿De qué vereda vienes? ¿De qué parte de Cincelada vienes?
0: De La Olla.
1: De la vereda La Olla. Bueno, un saludo muy especial para todos los habitantes de esta hermosa vereda, que tenemos muchos, pero muchos oyentes allí, que por supuesto están a esta hora escuchándonos en fiel sintonía. Y tenemos aquí a esta personita que viene a entregarnos este trabajo musical con todo el amor para su pueblo. Así que aquí los vamos a dejar con esta primicia, la primera canción de María Alejandra Martínez, una joven que hoy comparte con nosotros su música y el cariño que siente por su tierra. Esto es Homenaje a Cincelada, en voz de María Alejandra Martínez.

0: 4 de la tarde, 18 minutos. Continuamos en este espacio de Regreso al Rancho y con esta intervención tan especial que tenemos el día de hoy, nuestra invitada María Alejandra Martínez. Estuvimos escuchando su tema musical en primicia, homenaje a Cincelada. De verdad, qué bonita canción, María Alejandra. Te felicito. Qué bonito que tu primera producción musical sea dedicada a tu pueblo, un pueblo que tanto le ha dado a esta región, que es tan importante resaltar su labor. Y bueno, te felicitamos por este paso tan importante. Esperamos que la gente de Cincelada se apropie de este homenaje, que lo disfrute y que te acompañe en este camino musical, y por supuesto también la gente de los municipios aledaños, no solo de Cincelada, sino de la región entera. Así que por eso queremos que te dirijas a todas esas personas de Cincelada, especialmente que te han visto crecer, a familiares, amigos, vecinos, a quien hoy pueden sentirse orgullosos de que una joven de su tierra esté dando estos primeros pasos en la música y que se los esté dedicando a ellos. Así que, ¿cuál es el mensaje que les quieren compartir a todas las personas?
1: Los quiero invitar a que pidan esta hermosa canción por todas las emisoras, cualquiera. Quiero decirles que esta canción es para ustedes, que la disfruten, que la pidan por donde sea. Esta canción fue hecha para ustedes, para personas luchadoras, trabajadoras.
0: Perfecto, María Alejandra, la invitación para todos los oyentes a que, como bien lo dice, que se apropien de este tema musical que está con todo el cariño dedicado a ustedes. Y la invitación para todos los oyentes, la pueden sintonizar, como ya bien lo dicen todas las emisoras, está en las plataformas de YouTube, ¿cierto? Te podemos encontrar también las redes sociales, tenemos TikTok. ¿Y qué más tenemos? YouTube,
1: Pentagram, Instagram.
0: Y Facebook, muy bien, por supuesto aquí en nuestra transmisión en vivo les van a quedar todas estas cuentas, todos los links para que ustedes sigan y apoyen el trabajo de María Alejandra. Así que es la invitación para todos los oyentes, recuerde que aquí este género musical suena en varios momentos del día, de regreso al rancho, tenemos en el amanecer campesino, también tenemos la hora del rumbeador a las 8 de la mañana, así que en estos espacios tienen bastante tiempo para poder solicitar esta canción y por supuesto así no la soliciten, la vamos a estar poniendo aquí en Charalá Estéreo porque aquí apoyamos el talento local y más de una persona de una vereda, de un sector, de un corregimiento tan querido como lo es Cincelada para nosotros, para nuestra emisora Charalá Estéreo. Así que María Alejandra y María Dolores, muchísimas gracias por acompañarnos en este espacio, por permitirnos conocer acerca de esta historia tan bonita. De verdad te deseamos todo lo mejor en este camino que apenas es el inicio de una carrera que seguramente será muy fructífera, que tendrá muchos éxitos, pero felicitaciones de verdad por este primer paso en el camino musical y te deseamos todos los éxitos del mundo. Así que sigas creciendo como artista y sin olvidar esas raíces campesinas, esa sencillez y ese amor por tu tierra. Así que gracias a ustedes por asistir a este espacio.
2: Muchas gracias.
1: Muchas gracias.
0: Bueno, y a nuestros oyentes, la invitación ahí está para que continúen apoyando el talento local. Ya saben, homenaje a Cincelada de María Alejandra Martínez. Gracias a todos los que nos acompañaron en esta entrevista, en esta intervención, a nuestros oyentes a través de Facebook. Y bueno, creo que por aquí tenemos una intervención, a ver si estoy equivocada, porque es una persona de allá de la vereda La Olla. Vamos a ver si nos está saludando y de pronto si envía ese saludito a María Alejandra, vamos a ver.
3: Muy buenas tardes, me estoy dejando de carácter C para la Sofi, para Manizai, para la televisora, y acá en Cincelada y a La Olla, a mi esposo, a mis hijos, a mis trabajadores, a mis nietas, y a todos los que me escuchan. Y acá, por favor, me regala la canción. Mi última carta lo canta Lili Cortés. Gracias, por favor, me la regala. Chao, chao.
0: Bueno, chao, chao, señora Minta. Bueno, yo, como era vecina ya, de pronto estaba mandando un saludito a María Alejandra, seguramente que se conocen y se distinguen por allá, así que para nuestra oyente Amita Pinzón, fiel oyente de Charalá Estéreo, para ella la invitación a que sintonice este tema musical ahí de su vecina María Alejandra. Y bueno, para todos los oyentes, ya saben, esta es la invitación, aquí quedarán los links todos guardados en nuestro perfil de Facebook. Gracias por acompañarnos en este espacio y ya volvemos con más de Regreso al Rancho.
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0: 4 de la tarde y 30.
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4 de la tarde, 36 minutos. Llega este momento especial para enviar un saludo de felicitación a todos los queridos protagonistas del día de hoy, aquellas personas que vinieron al mundo un 9 de octubre. Iniciamos saludando a la niña Silvia Marcela Méndez en la vereda Guacamayas. Querida nieta, al cumplir un año más de vida, nos sentimos las personas más afortunadas de tenerte entre nosotros. Gracias por ser esa personita colaboradora, responsable en sus estudios y en todo lo que te propongas. Te queremos mucho y te deseamos lo mejor para ti. Que Dios y la Virgen te protejan para que cumplas tus metas. Son los mejores deseos de tus nonitos Raúl Méndez y Silvina Pérez, también de tus tíos y primos. Muchas felicitaciones en la hermosa vereda de Guacamayas para la niña Silvia Marcela Méndez.

Saludamos a Dylan Santiago Cárdenas en el barrio Oscar Martínez. Hoy quiero desearte un cumpleaños muy bonito porque eres una de esas personas que la vida pone en el camino y que con el tiempo se vuelven realmente especiales. Que nunca te falten motivos para sonreír, personas sinceras a tu lado y sueños por cumplir. Espero que este nuevo año de vida te traiga tranquilidad, alegrías y muchas razones para sentirte feliz. Gracias por tu amistad, por los buenos momentos y por ser esa persona tan especial. ¡Feliz cumpleaños! Un abrazo enorme de una amiga que te aprecia muchísimo. Muchas felicitaciones para Dylan Santiago Cárdenas en el barrio Oscar Martínez.

0: Felicitamos a Carlos Emiro Pérez Calderón en la vereda Guacamayas. Hoy queremos desearle un día muy especial y agradecerle a Dios por su vida. Gracias por tantos momentos compartidos, por las risas, las experiencias y por todos esos recuerdos que hemos construido juntos a lo largo de los años. Queremos felicitarlo por ser un hombre trabajador, un buen padre, un buen hijo, un gran hermano y un tío muy especial. Todas esas cualidades hacen de usted una persona muy querida dentro de nuestra familia. Que Dios lo acompañe siempre, que cuide cada uno de sus pasos y le permita seguir compartiendo muchos años más junto a quienes lo queremos. Son los deseos de su hermano Pedro Nil Pérez y su cuñada Natalia Valentina. Muchas felicitaciones para Carlos Emiro Pérez Calderón en la vereda Guacamayas.
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0: saludamos muy especialmente a María Elena Gualdrón Vega en la vereda Resguardo Parte Alta. Hija, aunque los años pasen y hoy seas una mujer hecha y derecha, para mí siempre habrá un lugar especial donde seguirás siendo mi niña. Me siento muy orgulloso de la mujer que eres, de tu forma de luchar por tus sueños y de todo lo que has logrado. En este día quiero desearte mucha felicidad, salud, tranquilidad y que nunca te falten razones para sonreír. Que Dios ilumine siempre tu camino y te acompañe en cada paso. Feliz cumpleaños, hija, te quiero con todo mi corazón y siempre podrás contar conmigo. Son los deseos de su padre Gonzalo María Gualdrón y también de sus hermanos. Muchas bendiciones en la vereda Resguardo Parte Alta para María Elena Gualdrón Vega.

Felicitamos nuevamente en la vereda Guacamayas a Carlos Emiro Pérez Calderón. Hoy le doy gracias a Dios por su vida y por la bendición de tenerlo a mi lado. Para una madre no hay alegría más grande que tener a sus hijos cerca. Le pido a Dios que siempre lo cuide, le dé mucha salud, sabiduría y bendiciones, y que pueda cumplir cada uno de sus sueños. Gracias por seguir compartiendo la vida con nosotros, por ser un gran apoyo y por ser una parte tan importante de mi corazón. Lo quiero muchísimo, hijo, y mientras Dios me lo permita, siempre tendrá en mí un hogar y una madre que estará para usted. Feliz cumpleaños, que Dios lo bendiga hoy y siempre. Son los deseos de su mamá, María Lilia Calderón.

Felicitamos nuevamente en el barrio Oscar Martínez a Dylan Santiago Cárdenas. Felices 18 años, hoy comienza una etapa muy especial de tu vida, llena de nuevos sueños, decisiones, experiencias y muchos caminos por recorrer. Deseo de corazón que nunca pierdas esa esencia que te hace ser una persona tan especial, que siempre encuentres razones para sonreír y que cada nuevo paso te acerque a todo aquello que sueñas. Me alegra mucho poder compartir contigo este día y celebrar la vida de un amigo tan especial. Que estos 18 sean apenas el comienzo de una historia llena de momentos inolvidables. Disfruta muchísimo tu día. Son los deseos de una amiga muy especial. Muchas felicitaciones para Dylan Santiago Cárdenas en el barrio Oscar Martínez.

Saludamos una vez más a Carlos Emiro Pérez Calderón en la vereda Guacamayas. Aprovechamos esta fecha especial para decirle cuánto lo queremos y lo importante que es para nuestra familia. Gracias por su ayuda, por cada detalle y por estar siempre presente cuando se necesita. Son muchas las experiencias y momentos que hemos compartido y nos alegra contar con una persona como usted en nuestra familia. Lo felicitamos por ser un hombre trabajador y dedicado y también por ser un tío divertido, cariñoso y muy especial, que sabe compartir y sacar sonrisas a sus sobrinos. Le pedimos a Dios que lo bendiga, que le dé mucha salud y que pase un cumpleaños muy feliz. Son los deseos de su hermano Oscar Andrés Pérez, de su cuñada Cindy Paola y sus sobrinos Andrés Felipe y Silvana.

0: Muy bien, siendo las 4 de la tarde, 43 minutos, concluimos este momento especial enviando nuestros más sinceros deseos, bendiciones a todos los protagonistas del día, muy especialmente para Carlos Emiro Pérez Calderón en la vereda Guacamayas, en el barrio Oscar Martínez, para Dylan Santiago Cárdenas, también en la vereda Resguardo, parte alta, para María Elena Gualdrón Vega y finalmente para la niña Silvia Marcela Méndez en la vereda Guacamayas. Que Dios los bendiga y les conceda muchos años más llenos de vida, salud, amor, prosperidad y muchos momentos felices compartidos junto a los seres que más aman. Son los deseos de su emisora amiga Charalá Estéreo y también de los patrocinadores de este espacio, Javi Burger y Panadería Santino.
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0: exacta. 5 de la tarde. Y 1.
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5 de la tarde, 12 minutos. Continuamos en este su espacio de regreso al rancho que llega gracias al patrocinio de Mueble Center y Mercantil del Hogar, El Doble Poder. 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Continuamos ahora con información importante, así que mucha atención. Tenemos por aquí el ganador del Bono Hogar Juvenil Campesino. Del pasado martes 6 de octubre fue el número 372, ganador Bono Hogar Juvenil Campesino.

La Junta Directiva de la Asociación de Suscriptores del Acueducto Rural El Progreso de la Vereda Aguabuena invita cordialmente a todos los asociados a participar en la Asamblea General Extraordinaria. La Asamblea tiene como propósito tratar temas de suma importancia para el desarrollo y bienestar de la Asociación del Acueducto. Este domingo 11 de octubre a las 9 de la mañana en Casa Finca Villa Marujita. Su asistencia es de vital importancia en la toma de decisiones para el buen funcionamiento de nuestro acueducto comunitario. El agua, un don de Dios para la vida. Cuidémosla. 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La Inspección de Convivencia y Paz de Coromoro comunica a las personas indeterminadas que se consideren con derecho a intervenir en el proceso verbal abreviado de erradicado 2026-0019, iniciado por presuntos comportamientos contrarios a la posesión, mera tenencia de bienes inmuebles y derecho de servidumbre en que obran como querellantes Clodomiro Monroy Pico, Humberto Pico Monroy y otros, y como querelladas la señora Dulcelina Naranjo Santos y Flor María Castro Naranjo, que versa sobre el presunto cambio de ubicación de un camino sobre el predio rural denominado La Primavera, identificado con folio de matrícula inmobiliaria número 306-4364, ubicado en la vereda Chagres del municipio de Coromoro, Santander, para que comparezcan al proceso antes identificado y ejerzan los derechos que les correspondan. De tener interés legítimo en el proceso, podrán solicitar, aportando pruebas, siquiera sumaria, ser reconocidos como parte mediante solicitud presentada a la dirección electrónica inspeccion@coromoro-santander.gov.co o en las sedes de esta Inspección de Convivencia y Paz, ubicadas en la carrera quinta número 522, Palacio Municipal y calle 2 número 327, Casa Cural Antigua de Cincelada. Se informa que la fecha señalada para la reanudación de la diligencia en etapa de pruebas se encuentra fijada para el 28 de octubre a las 9 de la mañana y se llevará a cabo virtualmente a través de Google Meet o en cualquiera de las oficinas de esta inspección. Agradeciendo de antemano su atención, José Luis Hernández Quintero, Inspector de Convivencia y Paz. La Alcaldía Municipal de Charalá, a través de la Secretaría de Agricultura y Economía, invita a los recicladores de oficio y a las organizaciones de recicladores de oficio del municipio a participar en una importante jornada de socialización e integración institucional. Esta actividad se desarrolla en el marco del Convenio 027 de 2025, suscrito entre el Ministerio de Vivienda, Ciudad y Territorio y el Instituto Colombiano de Bienestar Familiar, y busca acercar a la población recicladora a la oferta institucional, programas, servicios y oportunidades disponibles para su fortalecimiento social, técnico y laboral. Durante la jornada se contará con la participación de diferentes entidades, entre ellas la Alcaldía Municipal de Charalá, el ICBF y el SENA, y se tiene prevista la participación del Ministerio de Trabajo en modalidad virtual. Fecha el 15 de octubre en la Casa de la Cultura a las 2 de la tarde. Seguimos trabajando por el reconocimiento, fortalecimiento y bienestar de nuestros recicladores de oficio. Cordialmente, Efraín Mesa Quintero, Secretario de Agricultura y Economía. Se informa a la comunidad del municipio de Coromoro, afiliada al régimen subsidiado, que si no cuenta con la encuesta del Sisbén Metodología 4, corre el riesgo de ser retirado de su EPS. Por lo anterior, se invita a las personas que se encuentran en esta situación a acercarse a la oficina del Sisbén del municipio donde actualmente residen para solicitar la realización de la encuesta correspondiente. Una vez hayan sido encuestadas bajo la Metodología 4 del Sisbén, deberán dirigirse a la oficina más cercana de su EPS para dar continuidad a la prestación de los servicios de salud para ellas y su núcleo familiar, evitando así la suspensión o retiro de la afiliación. A los familiares o amigos de las personas relacionadas a continuación se les solicita el favor de ayudar a transmitir esta información para garantizar que llegue oportunamente a los interesados. Mantén tu información actualizada, consulta tu puntaje y toma acción hoy mismo. Acevedo Pinzón, Lady Caterín, Álvarez Pineda, Erfan Andrés, Amaya Vega Yadira, Amaya Blanco Nelson Juliana, Anaya Cárdenas Alexander, Archila Durán Gustavo, Ardila Naranjo Giuseppe, Ardila Castro Erika Lisset, Ardila Gómez Raúl Antonio, Arias Pérez Génesis María,
Báez Álvarez, John Jairo, Barajas Ochoa, María Fernanda, Bautista Merchán, Claudia, Bautista Báez, Daniel, Bautista Bay, Elian Jacob, Benavides Rivera, Ana Yadira, Benavides Cáceres, José Rubiel, Bravo Pérez, Kelly Mariana, Cáceres Solano, Mario, Cáceres Manrique, Williamson, Cárdenas Pico, Carlos Aristóbulo, Cárdenas Rivera, Edgar Hernán, Cárdenas Pinzón, John Jairo, Cárdenas Pinzón, Ramiro, Castro Pinzón, Freddy Alexander, Castro Martínez, Kelly Adriana, Celis Solano, María Angélica, Chaparro Díaz, Alfonso José, Chirinos Rivera, Jurdarvi, Alejandro, Cristancho Melgarejo, John Armando, Damaris, Damaris, Daza de Flores, María Alfa, Dueñas Cáceres, Hijo de, Durán Contreras, Jessica Marcela, Espinosa Tobar, Jorge Luis, Flores Beleño, Joan David, Flores Beleño, Sandra Joana, Fuentes Suárez, Rodolfo, García Terán, Miguel Alejandro, García Muñoz, Severo, Gómez Gallo, Crisanto, González Cristancho, Ruth Michel, González Cristancho, Tiani, Giorgeli, Granados Cárdenas, Flor de María, Guadua Tobar, Carla Rosela, Hernández Chacón, Wilson Ferney, Infante Ana María, José Alexander, Albino Cárdenas, León Jaimes, Diego Fernando, López Arriechi, Ernesto Armando, López Aparicio, John Jairo, Molina Rueda, Darwin, Monroy Amaya, Cayetano, Morales García, Xiomara Andrea, Murillo Vargas, Fulgencio, Murillo Vargas, Luis Enrique, Murillo Cañate, Jorge Luis, Niño Bravo, Marta, Pérez Castellanos, Gesman, Adrián, Pico Fuentes, Ángel Ramón, Pineda Buitrago, Elsa, Pineda Moreno, Milton Fernando, Pineda Moreno, Abner Samir, Pineda Gómez, Yesdi Valentina, Pinzón Díaz, Héctor, Pinzón Pinzón, Mayerli, Ramos Maluc, Emily Grace, Ríos Ardila, Heiner Andrés, Romero Ardila, Andrés Felipe, Rueda González Pani y Sanabria Medina, Daniel Steven. Agradecemos de antemano a la anterior población realizar la actualización del SISBEN en el menor tiempo posible de la presente comunicación para evitar inconvenientes más adelante. Si presenta alguna inquietud, dirigirse a la oficina del SISBEN o comunicarse al número 310-813-3540. Ingeniero Alexis Marín Portilla, secretario de Planeación y Obras Públicas Coromoro, y Patricia Pita León, administradora SISBEN Coromoro.

Y mucha atención, que el Comité de la Cabalgata del Festival Agroturístico y Cultural de la Vereda Santa Clara tiene el gusto de invitar a todos los habitantes del corregimiento de Cincelada, veredas circunvecinas y municipios aledaños para que los acompañen a la gran cabalgata que se llevará a cabo el sábado 10 de octubre a partir de las 11 de la mañana. Sitio Girón, donde el señor Euclides Pico. Habrá animación en vivo, comidas y bebidas al gusto de los visitantes. No se lo pierdan, el comité los invita y la vereda Santa Clara los espera.

Continuamos con información pastoral de la parroquia Nuestra Señora de los Dolores de Cincelada. Del 6 al 9, semana de estudio del clero, sábado 10 de octubre, Naranjal Alto, 10 de la mañana, Eucaristía y San Isidro, casa de Juan de la Cruz Cárdenas. Anacal Bajo, Coromoro, 3 de la tarde, Eucaristía y San Isidro, en casa de Dimas León. Domingo 11 de octubre, anima la Eucaristía Llano, catequistas, niños y papás de primera comunión. Eucaristía en Santa Clara, 12 del mediodía, en la capilla. Anacal Bajo y Arrayana Baja, 3 de la tarde, Eucaristía y San Isidro, Casa de Jesús Morantes. Y el lunes 12 de octubre, Naranjal Bajo, 2:30 de la tarde, Eucaristía y San Isidro, en Casa de Jerónimo Ardila y Familia. Marcha del Café inicia el martes 13 de octubre en la vereda Salina a las 3 de la tarde. Miércoles 14, vereda Ture, 6 de la tarde, Casa de Raúl Castro Archila y Familia. Jueves 15, Anacal Alto. Viernes 16, Árbol Solo, 5 de la tarde, Casa de Pablo Emilio León Araque. Sábado 17, Ermita. Lunes 26, El Llano. Martes 27, Caiza, 5 de la tarde, Casa de Laureano Ardila y Familia. Miércoles 28, en la vereda Chagres, 5 de la tarde, Crisanto Monroy. Jueves 29, Arrayana Alta. Viernes 30, vereda Batán, 6 de la tarde. Y sábado 31, en vereda Percachal. Finalizamos con la información pastoral de la parroquia Nuestra Señora de Monguí. Para este sábado 10 de octubre, 8 de la mañana, catequesis prebautismal en el salón parroquial. 9 de la mañana, Eucaristía y San Isidro en Grima Alta, casa de Adriana Chacón. Y en la vereda Cobaría, en la escuela. A las 2 de la tarde, Eucaristía y San Isidro en Grima Baja, casa de Juan Mateo Pico. Y a la misma hora, en Raizal, en la escuela. 7:30 de la noche, encuentro de papás de catequesis del pueblo en el templo. Domingo 11 de octubre, Eucaristías en el templo en los horarios habituales. 8 de la mañana, encuentro de Escuela de Jesús, seguidores de Jesús. 4 de la tarde, Eucaristía en la Siberia. Martes 13 de octubre, 8 de la mañana, encuentro de papás de catequesis del campo en el templo. 5 de la tarde, confesiones.

0: Avisos adicionales, se informa que la catequesis prematrimonial los días 17 y 18 de octubre se llevará a cabo en el salón parroquial. Inscripciones y mayor información en el despacho. También se informa que con motivo de la ordenación sacerdotal de Alex Fernando Sosa Chaparro el miércoles 21 de octubre en la Catedral Nuestra Señora de las Nieves de Vélez habrá transporte ida y regreso por un valor de 50,000 pesos, hora de salida 3:45 de la mañana en el atrio. Inscripciones en la Secretaría de Pastoral hasta el domingo 18 de octubre. Se invita a los niños mayores de 9 años de edad que quieran hacer parte del coro de Navidad para que asistan a los ensayos los días sábados a las 9 de la mañana en el salón parroquial.
1: Hora exacta, 5 de la tarde y 24 minutos.
0: Así es, ya son las 5 de la tarde, 24 minutos, concluimos este espacio informativo y vamos con más programación musical. Viene el último tema recién salido del horno, esto es de Andresito Paz y es perfecto para hoy viernes porque precisamente así se titula la canción, una carranguita a pedido de, bueno, a solicitud de nuestros oyentes aquí que nos están solicitando el género carranga y perfecta para hoy viernes este tema musical. Pero antes vamos a recibir una llamada que tenemos a través de nuestra línea. Don Benito, buenas tardes.
2: Muy buenas tardes, Natalita, ¿cómo se encuentra?
0: Muy bien, don Benito, ¿usted qué tal? ¿Cómo le ha ido?
2: Bien, sí señora, gracias a Dios.
0: Qué bueno, qué bendición, ¿cómo está el clima? ¿Cómo va el trabajo?
2: Señora, está muy bonito el clima.
0: Qué
2: una
0: bueno.
2: Tarde, lo más de linda.
0: Ah, bueno, eso está muy bien. ¿Y trabajó mucho señora hoy?
2: Sí, señora. Sí, me tocó trabajar porque qué más se puede hacer.
0: ¿Cierto? Ah, bueno, habiendo qué hacer. ¿Y cómo sí, va señora la cafeteada? ¿Ya casi acaba o no?
2: No, yo empiezo hasta el lunes.
0: Vuelve a empezar el lunes. Ah, ok. Señora, ah, bueno, Benito, bueno, eso está muy bien.
2: Estamos haciendo otros trabajos.
0: Otros quehaceres que no faltan. Ah, bueno, eso está muy bien, Benito. Cuénteme a quién. Ah, bueno, yo le voy a enviar un saludo antes que por aquí llamó la señora Humelia desde Coromoro y don Roné. Y por allá le enviaron muchos saluditos a usted. Que qué pena no haberse reportado bueno antes.
2: Señora, muchas gracias.
0: Sí, señor, con gusto.
2: Regáleme un saludito ahí para su merced, para su hija, para don Misael, y un saludito para el Cita Benavides, para don Eduardo Santos, está la señora Virginia,
0: sí,
2: y don Julio Monroy, y allá para don Roné y la señora Amelia.
0: Listo, don Benito.
2: Son bienes oyentes.
0: Así es.
2: No los escuchaba.
0: Así es. Sí, señor, por aquí ya nos, ya los tenemos de vuelta en Charalá Estéreo. Así que el saludo para ellos, nuestros fieles oyentes, señora, allá en la vereda familia La Mina. Sí, señor.
2: Sí, señora.
0: Ah, bueno, un Benito.
2: Un saludo para toda mi familia, mis hijas, mis hijos y toda mi familia.
0: Bueno, sí, señor, un saludito para ellos, que esperando que se encuentren muy bien.
2: Sí, señora. Y regáleme la canción Homenaje a Cincelada, así que se me olvida.
0: Homenaje a Cincelada, listo, de la niña María Alejandra Martínez.
2: María Alejandra Martínez.
0: Claro, sí, Benito, sí señor, aquí tuvimos el placer de tenerla hoy. Ajá. Estrenando este tema musical tan bello.
2: Yo alcancé tantico a escucharla, pero no fue mucho.
0: Ah, bueno, está bien, señora, pero alcanzó. Esa es la idea, que solicite en los temitas musicales aquí propiamente de la región. Es una maravilla, claro, esa niña que decidió hacerle este homenaje tan bonito a el corregimiento de Cincelada.
2: Sí, señora, hágame saber, me coloca esa canción.
0: Claro, Benito, con todo el gusto, sí, señor. Bueno, Benito, muchas gracias por llamar y esta noche tenemos rocola, así que a esa hora nos escucharemos también.
2: Sí, señora, con el poder de Dios.
0: Bueno, Benito.
2: Muchas gracias, Natalia, que me dio la bendiga.
0: A usted muchas gracias, muy amable. Dios lo bendiga. Chao, chao.
2: Sí, señora, chao, chao.
0: Bueno, muy bien, ahí está la comunicación con nuestro querido oyente, don Benito Cárdenas. Y a esta hora entonces vamos a ir primero con ese temita musical que les había comentado. Y por supuesto ya viene Homenaje a Cincelada de la señorita María Alejandra Martínez, oriunda de este hermoso corregimiento. Por aquí hay nuevo reporte también desde Curití, don Rafael Maldonado, un saludito para él. Y nos solicita la canción Miércoles. Bueno, creo que habla de otro artista que tuvimos aquí en nuestros micrófonos el día de ayer jueves, en compañía de nuestro buen amigo Misael Quiroga. Tuvimos la presencia del artista que lleva como título una de sus canciones Miércoles. Hablamos de Arnovi Carreño, también aquí de la región. Así que ya le estaremos también complaciendo a nuestro oyente con este tema musical. Bueno, primero vamos con este que dice: hoy es viernes y el cuerpo lo sabe. Esto es de Andresito Paz.
1: Bueno, mis chinitos, y ya nos vamos.

0: exacta. 5:31 PM.
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Muy bien, ya son las 5 de la tarde, 39 minutos. Vamos llegando al final de este espacio de Regreso al Rancho, que llega, como siempre, gracias al patrocinio de Mueble Center y Mercantil del Hogar. 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

0: Muy bien, por aquí ya estamos recibiendo una llamada. Aló, muy buenas tardes.
1: Buenas tardes, niña Natalia. ¿Cómo
0: sí.
1: está, don Guillermo Silva?
0: Ah, don Guillermo, ¿cómo está?
1: Sí, señora.
0: Ah, bueno, eso está muy bien. ¿Cómo está la señora Dulcelina?
1: Bien, bien, señora.
0: Ah, bueno, me alegra, don Guillermo. Oiga, don Guillermo, colabóreme ahí con un numerito entre el 1 y el 17.
1: ¿Al 17?
0: Del 1 al 17, sí.
1: El 12.
0: El 12, perfecto, don Guillermo, muchas gracias. Dios lo bendiga. ¿Algo bueno, por decir gracias. O algo?
1: No, pues ¿no? Para saludar a mis hijas en la tribuna y en la...
0: Ah, listo, perfecto, Guillermo, saludito muy especial ahí para sus hijas. Bueno, que esté muy bien. Señor,
1: me atreví a llamar.
0: Eso está muy bien, ya supo ahí cómo era. Toca que lo siga haciendo, don Guillermo. Muchas gracias por comunicarse. Bueno, Dios lo bendiga. Que esté muy bien. Chao, chao, que descanse. Bueno, muy bien, ahí está la participación de nuestro oyente, don Guillermo Silva, allá en la vereda Tapala, y su esposita Dulcelina, un saludo muy especial para ella también. Muy bien, tenemos por aquí rápidamente nuestro ganador o ganadora, revisamos en nuestra lista, con el número 12, tenemos por aquí a la señorita Jenny Reyes del barrio Elena Santos, nuestra feliz ganadora de esta semana de regreso al Rancho Bono, patrocinado por Muebles Center y Mercantil del Hogar. Jenny Reyes del barrio Elena Santos. Gracias a don Guillermo por su participación y a todos ustedes también por estar ahí activos a través de nuestra línea, de nuestros canales y por estar participando en estas actividades que realizamos. Bueno, tenemos por aquí un último reporte de sintonía y es de Vereda Santa Rosa, así que vamos a escuchar. Buenas tardes.
2: Buenas tardes, señorita Natalia. Me hace un favor, para saludarles, dale una feliz tarde. Me hace un favor, me complace con el disco Una Lágrima y un Recuerdo del grupo Miramar. Me hace un favor, aquí de parte de Mercedes Savera, saludando a todos los de la Vereda Santa Rosa y en la Vereda Cabello, a todos de mi tío Oliver, a mi tía Rubio, a todos allá en la familia. Que Dios los bendiga y que tengan feliz tarde.
0: Bueno, que así sea, con mucho gusto, señora Ana Victoria. Saludito ahí para todas las personas que menciona. Muy bien, este es el último tema para el cual nos da el tiempo, ya se nos acabó el espacio. Saludo por aquí para nuestro oyente don Robinson Pinzón en Arrayana, que nos estaba reportando ahí su sintonía y seguramente solicitando algún tema musical, pero se nos acabó la tarde, se nos acabó este espacio. Nos vamos despidiendo, recuerden que ya viene la transmisión del Santo Rosario y también de la Santa Eucaristía, pero hoy tenemos una cita a las 7 de la noche y es al programa La Rocola. Invitadísimos todos a reportar su sintonía después de la transmisión de la Santa Eucaristía. Tenemos este espacio que, como siempre, llega gracias al patrocinio de nuestro queridísimo oyente, don Benito Cárdenas, desde Naranjal Alto. Así que ya saben, más tardecito nos volveremos a escuchar, si Dios permite. Nos despedimos con este temita del grupo Miramar, Una Lágrima y un Recuerdo. Recuerden, nos acompañó con todo el gusto Natalia Valentina Malbuena. Y si Dios permite, nos escucharemos en una próxima ocasión. Que Dios los bendiga.

0: la hora de nuestra muerte. Amén.
1: Dios te salve María, llena eres de gracia, el Señor es contigo. Bendita tú eres entre las mujeres y bendito es el fruto de tu vientre, Jesús.
0: Santa María, Madre de Dios, ruega por nosotros pecadores, ahora y en la hora de nuestra muerte. Amén.
1: Gloria al Padre, al Hijo y al Espíritu Santo.
0: Como era en un principio, ahora y siempre. Amén.

0: en todo el país. Esta es la hora, 6 de la tarde.
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0: Buenas tardes.
1: Buenas tardes, Padre.
0: Tengan la bondad y se sientan. En este día penitencial, oremos por nuestra conversión personal, de nuestros hogares. Oremos por las intenciones del Papa, nos contaba el padre Octavio Arias. Yo no sé si fue cuando estaba en Charalá, que él en las misas entre semana le gustaba que la gente hiciera peticiones espontáneas. Y que dejó de eso desde una vez que le pasó un chasco. Estaban haciendo oraciones espontáneas y una persona, entonces ese hombre o mujer: Padre Celestial, te pedimos por la conversión de todos los pecadores, especialmente del padre Octavio. No volvió a hacer oraciones comunitarias. Todos estamos necesitados de conversión. El que diga que no, peca. Y un pecado grave, que es el pecado de orgullo, soberbia, bueno, qué sé yo. Oremos por todos los enfermos del cuerpo y del alma, por todas las personas que se encuentran de cumpleaños en el día de hoy, independientemente de que estén o no anotadas en estas intenciones. Oramos por nuestros hermanos de Suaita, por su administrador parroquial, el padre Chuchito, Jesús Aurelio. Hoy de cumpleaños un sacerdote, Luis Jesús Ayala Gómez. Acción de gracias a la Santísima Trinidad, vida, salud, bienestar, Marixa Esther Martínez Mesa, de cumpleaños. Acción de gracias al Santísimo y a la Virgen María, bienestar de las familias Albarracín Malaver, Malaver Poveda. Acción de gracias a la Sagrada Familia de Nazaret, favores recibidos, una devota. Acción de gracias al Santísimo y a María Auxiliadora, favores recibidos, Marta Lucía. Acción de gracias a la Sagrada Familia de Nazaret, salud, bienestar y protección, Miguel Ángel Correa, que está cumpliendo 7 añitos de vida. Acción de gracias al Señor de los Milagros, favores recibidos, una devota. Acción de gracias a la Virgen de la Salud del Páramo, vida, salud, bienestar, Luis Antonio Figueroa Vargas, de cumpleaños. Al Espíritu Santo, salud y bienestar, Javier Felipe y Samantha Medina Méndez, familia Méndez Morroy y Medina Méndez. A la Sagrada Familia de Nazaret, vida, salud y bienestar, protección, Teresa Castro Gámez. Al Señor de los Milagros y a la Virgen de la Salud del Páramo, vida, bienestar de la familia Rodríguez Bravo. Al Padre Celestial, vida, bienestar e intenciones del Padre Pedro José García Puentes y de todos los sacerdotes de nuestra Iglesia Católica. Al Santísimo y a San Rafael Arcángel, salud de gloria. Al Santísimo, frutos espirituales de retiro de lazos de amor mariano, que inicia hoy y que se prolonga hasta el lunes. De esta misa arranco para el hogar juvenil, a celebrar misa allá con los ejercitantes, con los servidores. Al Sagrado Corazón de Jesús, salud y conversión espiritual y corporal, Carlos Andrés y Luis Miguel Ángel. Al Santísimo, a la Virgen de los Milagros y a la Virgen de Guadalupe, protección y bienestar, Giancarlo Rosas. A Jesús Sacramentado, sanación y liberación, hermanos de Caro Bueno. Al Sagrado Corazón de Jesús, salud de Ana Inés Pinzón Cediel. Al Santísimo, bienestar y trabajo, Eduardo Manuel López Suárez. Al Señor de los Milagros, salud, bienestar y protección, Erika Martínez. A María Auxiliadora, necesidades, una devota. A la Virgen de la Salud del Páramo y a San Miguel Arcángel, salud de Victoria Castro Gómez. A San José y a San Miguel Arcángel, salud y bienestar, necesidades, Hernán Herrera García y Nayibe Gómez. A la Santísima Trinidad, a los santos arcángeles, a María Auxiliadora, vida, salud, necesidades, protección y proyectos. Familia Márquez, León Márquez García, León Carreño, Saúl, salud de Cecilia y Angélica y de todos los enfermos. Por todos los escritos en la Liga Diaria de la Santa Misa, Por el alma de David Niño Rodríguez, segundo día novenario. María de Jesús Flores de Méndez, segundo día. María Trinidad Barbosa de Mejía, cuarto día. Edgar Leonel Gómez Niño, cuarto día. Fausto Albino, cuarto día. Luis Gabriel Becerra Lancheros, octavo día. Luz Estela León Suárez, último día de novenario. Leonor Ardila León, Juan Carlos Gil Rodríguez, Marcelino Villamil, Olivia López de Villamil, Estefanía Gómez de Urrea y su esposo, Lalo García Castro, fallecido de la familia Urrea Solano, María Elsa Castellanos, William Freddy Telle Vega, Gustavo Ruiz Merchán, Rosal.

0: En el nombre del Padre, del Hijo y del Espíritu Santo. Amén. Hoy día en que hacemos memoria de San Luis Bertrán Presbítero, reconozcamos delante del Señor que no siempre respondemos al llamado que Él nos ha hecho. Sean santos como yo, su Dios, soy santo. A veces nos metemos más en el mundo del pecado que en el mundo de la santidad y por eso pidamos perdón. Yo confieso ante Dios Todopoderoso, ante ustedes, hermanos, que he pecado mucho de pensamiento, palabra, obra y omisión. Por mi gran culpa. Por eso ruego a Santa María, siempre Virgen, a los ángeles, a los santos, a ustedes, hermanos, que intercedan por mí ante Dios nuestro Señor. El Señor en su bondad perdona nuestros pecados, purifica nuestras vidas, nos lleva a la vida eterna.
1: Amén.
0: Amén. Amén.

0: Oremos. Padre Celestial, que enviaste a nuestras tierras a San Luis Bertrán para anunciar con su palabra el Evangelio de la salvación y confirmar el anuncio con una vida de austera penitencia e intenso amor, concédenos por su intercesión crecer en la fe que él predicó y seguir su ejemplo en la búsqueda de la caridad, la justicia y la paz. Por nuestro Señor Jesucristo, tu Hijo, que siendo Dios, en la unidad del Espíritu Santo, vive y reina contigo por los siglos de los siglos.
1: Amén.
0: Amén. Por favor, siéntese, atentos, escuchemos.
2: Lectura de la carta del apóstol San Pablo a los Gálatas. Hermanos, reconozcan qué hijos de Abraham son los de la fe. En efecto, la Escritura, previendo que Dios justificaría a los gentiles por la fe, le adelantó a Abraham la buena noticia de que por ti serán benditas todas las naciones. Así pues, los que viven de la fe son bendecidos con Abraham el fiel. En cambio, cuantos viven de las obras de la ley están bajo maldición, porque está escrito: maldito quien no se mantenga en todo lo escrito en el libro de la ley, cumpliéndolo. Que en el ámbito de la ley nadie es justificado, resulta evidente, pues el justo por la fe vivirá. En cambio, la ley no procede de la fe, sino que quien los cumpla vivirá por ellos. Cristo nos rescató de la maldición de la ley, haciéndose por nosotros maldición, porque está escrito: maldito todo el que cuelga de un madero. Y esto para que la bendición de Abraham alcanzase a los gentiles en Cristo Jesús, y para que recibiéramos por la fe la promesa del Espíritu. Palabra de Dios.
3: Te alabamos.
0: Te alabamos, Señor.
4: El Señor recuerda siempre su alianza.
0: El Señor recuerda siempre su alianza.
4: Doy gracias al Señor de todo corazón, en compañía de los rectos en la asamblea. Grandes son las obras del Señor, dignas de estudio para los que las aman.
0: El Señor recuerda siempre su alianza.
4: Esplendor y belleza son su obra, su justicia dura por siempre. Ha hecho maravillas.

0: inmemorables, el Señor es piadoso y clemente.
1: El Señor recuerda siempre su alianza.
0: Él da alimento a los que le temen, recordando siempre su alianza. Mostró a su pueblo la fuerza de su obrar, dándoles la heredad de los gentiles.
1: El Señor recuerda siempre su alianza.

0: El Señor esté con ustedes.
1: Y con tu espíritu.
0: Del Evangelio de Jesucristo según San Lucas.
1: Gloria a ti, Señor.
0: Habiendo expulsado Jesús a un demonio, algunos dijeron: si éste expulsa demonios es porque el poder de Belcebú actúa en él. Otros, para probarlo, le pedían signos del cielo. Él, dándose cuenta de sus intenciones, les dijo: todo reino dividido contra sí mismo va a la ruina y cae casa sobre casa. Si Satanás se ha dividido contra sí mismo, ¿cómo podrá mantener su reino? Pues ustedes dicen que yo echo los demonios con el poder que viene de Belcebú. Pero si yo echo los demonios con el poder de Belcebú, sus hijos, ¿por arte de quién lo hacen? Por eso ellos mismos serán sus propios jueces. Pero si yo echo los demonios con el dedo de Dios, es porque el reino de Dios ya está entre ustedes. Cuando un hombre fuerte, bien armado, cuida su palacio, sus bienes estarán seguros. Pero cuando otro más fuerte viene y lo ataca, lo vence, le quita las armas de que se fiaba y reparte su botín. Quien no está conmigo está en contra mía. El que no recoge conmigo despilfarra. Palabra del Señor.
2: Gloria a ti, Señor Jesús.

0: tenga la bondad, dice 100. Hay un buen grupo de personas aquí en el templo. A eso lo llamamos participación presencial. Hay otro buen grupo de personas con el radio encendido. Hay otro grupo de personas con su celular encendido en el Facebook de la parroquia. A quienes siguen la Eucaristía por la emisora o por el Facebook de la parroquia, no están haciendo participación presencial, sino participación virtual. Ese fue el tema de la semana de estudios, desde el martes, miércoles, jueves y viernes. Virtualidad de la tarea en evangelizador. ¿Cuál de todas es más valiosa? Bueno, yo no sé. Porque podría ser que el mensaje le llegue más claro a los que no están acá. ¿Sí? La están escuchando o la están viendo por Facebook. Porque puede ser que lo que aquí ustedes presencialmente están escuchando y viendo, que es lo mismo que están escuchando, pero no viendo en los que están en la emisora, escuchando y de pronto viendo los que están en el Facebook Live, provoque respuestas completamente diferentes. La presencia, perdone la redundancia, ambas son presencias, la una es virtual y la otra es presencial. ¿Qué tanto la presencia presencial garantiza que la palabra de Dios está tocando mi vida? ¿Qué tanto garantiza eso? Piensa. ¿Qué tanto la presencia presencial o participación presencial garantiza que yo estoy realmente recibiendo el mensaje? ¿Que el mensaje me está cuestionando? Y que el mensaje está cambiando mi vida. Pueda que sí garantice algo o pueda que no garantice. Para empezar, ¿cuántas veces nos han dicho cuando llegamos a la casa de qué hablaba la palabra de Dios que usted escuchó en misa allá en el templo? Ay, yo no me acuerdo. Me acuerdo que el padre echó fue un cuentico, ese sí me acuerdo. Pero de la palabra de Dios no me acuerdo. Ah, venga, yo que no fui al templo y que la estaba escuchando, yo sí le digo. Que hoy la palabra de Dios hablaba de esto y de esto. Finalmente estoy pensando yo, no porque no lo hubieran dicho allá en la semana de estudios, que la acción de la palabra de Dios en nuestra vida no depende de si estamos o no estamos presencialmente. O si estamos ausentes, pero de manera presente, a través de la radio o a través de los medios de comunicación. El efecto de la palabra de Dios depende de la disponibilidad del que está presencial o virtual. Depende de la disponibilidad del que está presencial o virtualmente, nutriéndose de la palabra de Dios y de la Eucaristía. Pues sí, hay una gran diferencia, inmensamente grande, y es que los que están acá pueden comulgar sacramentalmente, si están preparados para comulgar sacramentalmente. Que los que están del otro lado, en las redes sociales, no pueden hacer comunión sacramental. Entonces se unirán a lo que se ha venido llamando comunión espiritual. A la luz de la primera lectura de la carta de Pablo a los Gálatas, ¿el cumplimiento de la ley salva o no salva? ¿El cumplimiento de la ley salva o no salva? ¿Yo me salvo solo con cumplir la ley? Ah, no creo. Habrá quien diga, yo cumplo con ir a misa y con eso yo me... Aténgase y no corra. Aténgase y no corra. Venir a misa, estoy colocando ese ejemplo. Venir a misa todos los domingos y fiestas de guardar es un precepto. Y como precepto se convierte en un mandamiento. Y como mandamiento se convierte en una ley. Que todos los cristianos católicos están llamados a cumplir. Pero cumplir por cumplir no salva a nadie. Cumplir por cumplir no salva a nadie. Venir a misa por cumplir no salva a nadie. Pero como Dios escribe, ¿cómo es? Como Dios escribe derecho en líneas torcidas, pues podemos llevarnos una gran sorpresa. La sorpresa de aquel que viene a misa por cumplir y no tener que confesarse de faltar a misa solo por cumplir, no porque realmente la misa le interese, sino por no caer en el ámbito del pecado. En cualquier misa a las que vino por cumplir, el Señor lo toque. Y viniendo a misa por cumplir, salga tocado del Señor a vivir un proceso constante y permanente de conversión. Y se salve. Mi Dios tiene su manera de rascárselas. Dios tiene su manera de rascárselas. Y Él se da las mañoso. Yo he dicho varias veces, hablando de mañosos, el más mañoso es Dios. Ay, ese hombre sí que es mañoso. Porque si no se sale con las suyas por un lado, se mete por otro lado. Y si por ahí tampoco la cosa resulta, se mete por otro lado. Y si por ahí tampoco, sigue buscando metederos. Hasta que al fin encuentra por dónde meter. Por dónde meter. Carta a los Gálatas. Hay un tema que es muy largo, pero yo no puedo alargarme porque tengo que estar antes de las 7 en el hogar juvenil. Y aquí córrale, en carro, ¿no? Es hermoso el texto de hoy. En su momento se estableció una pelea muy grande entre Pablo y Santiago. ¿Quiénes eran ellos? ¿Quiénes eran ellos? Ambos eran apóstoles. Ambos seguían a la misma persona. ¿A quién? A Cristo. Pero tuvieron unos agarronazos que sálveme Dios. ¿Qué sostiene Pablo? Pablo sostiene que las personas se salvan por la fe. Él sostiene eso. El ser humano es justificado, que quiere decir salvado. El ser humano se justifica por la fe. Por la fe. Más que por el cumplimiento de las leyes. Porque ¿de qué le sirve a usted venir a misa porque toca? Por cumplir con una ley si usted no tiene fe. ¿De qué le sirve? De nada le sirvió haber cumplido con la ley. Porque todos los que están bajo la ley... La ley está maldita, dice la primera lectura que escuchamos. La ley está maldita. Entonces la ley no se cumple por ser ley. Sino que más que aferrarnos, eso nos decía nuestro profesor de Sagrada Escritura, cada rato lo nombro, más que amarrarnos a la letra de la ley, hay que conseguir el espíritu de la ley y dejarnos llevar por el espíritu de la ley más que por la letra de la ley. Entonces, ¿cuál fue la razón de la pelea de Pablo y Santiago? Pablo sostiene que el hombre es justificado por la fe. ¿Qué sostiene Santiago? Santiago sostiene que la fe, si no va acompañada de las obras, no sirve de nada. El pensamiento es distinto. Santiago sostiene que la fe tiene razón de ser en la medida en que vaya acompañada de obras. que no basta con creer y cumplir con la ley para salvarse. Si el hecho de creer y cumplir con la ley no se convierte en acciones concretas a las que la palabra de Dios me mueve, atraído por la fe, eso debe convertirse en obra. Es una de las grandes diferencias entre lo que enseña Pablo y lo que enseña Santiago. El hombre es justificado por la fe independientemente de las obras. Santiago dice, si la fe no va acompañada de obras, está muerta. De nada sirve creer. Y entonces los desafíos no son cosas de ahora. Eso existe desde hace muchísimos años. En su carta o en su conversación, de la conversación de Santiago con Pablo, Santiago desafía a Pablo. ¿Y en qué consiste el desafío? ¿En qué consiste ese desafío? Santiago desafía a Pablo diciéndole, demuéstrame tu fe sin obras, que yo a través de mis obras me encargaré de demostrarte que tengo fe. ¿Cómo es? Muéstrame. ¿Cómo es el desafío? Muéstrame tu fe sin obras, que yo por mi parte, a través de mis obras, te voy a demostrar que tengo fe. ¿A cuál van a seguir ustedes? Padre, ¿a quién nos aconseja? No, yo ya hice mi discernimiento personal. Ahora le corresponde a cada uno hacer su propio discernimiento. ¿Por cuál me voy? Sabiendo que ambos predican al mismo Cristo, que ambos anuncian la misma palabra, pero nos proponen caminos diferentes, cumplimiento. No es el cumplimiento de la ley lo que me salva. Un difunto sacerdote que fue uno de los mis promotores vocacionales, en alguno de los encuentros vocacionales nos habló de la palabra cumplimiento. Cumplimiento. ¿Y qué hemos dicho hoy? No es solo el cumplimiento de la ley. No, el cumplimiento de la ley no es suficiente para que yo me... El cumplimiento de la ley, cumplir por cumplir, no es suficiente para que yo me salve. Vuelvo a la palabra cumplimiento. El difunto padre de Pico, Jaime Pico, no es el profesor Jaime Pico que viene a veces por aquí, era un sacerdote, así de grandecito. En las convivencias un día nos dijo, cojan la palabra cumplimiento y pártanla en dos. ¿Qué queda? Pártanla en dos. Cumplo y miento. Nos dejó pensando, nos dejó cabezones. Cumplo y miento. Junto las dos queda cumplimiento. Cumplimiento. No siempre a eso que llamamos cumplimiento, no siempre aquello que llamamos cumplimiento es el resultado de una vivencia en la verdad. En la verdad. No siempre cuando decimos yo cumplo estamos en la verdad. Porque puedo decir por un lado que estoy cumpliendo y por otro lado estoy mintiendo. Miremos nuestra vida. ¿Cómo aplico la palabra cumplimiento a mi vida? ¿Será de las personas que digo yo cumplo pero miento? ¿Cuándo aplica eso a mi vida? ¿Cuándo cumplo eso en mi vida? Cuando aquí escucho una cosa que sale de la palabra de Dios y allá en la calle hago otra. Eso es cumplo y. Eso es cumplo y miento. Cuando aquí descubriendo que la palabra de Dios me ilumina mi vida, que está por mal camino, Y aunque esa palabra de Dios ilumina mi vida tratando de llevarme a la verdad, allá afuera no practico la verdad, sino que con mi vida diaria niego lo que aquí digo que estoy creyendo. Eso se llama cumplir, pero mintiendo. Cumplo y miento. Cumplo con venir a misa, cumplo con escuchar la palabra de Dios, y allá afuera hago todo lo contrario. Gloria al Padre, al Hijo y al Espíritu Santo.
1: Como era en un principio, ahora y siempre, por los siglos de los siglos. Amén. Amén.

0: Oremos, hermanos, para que atraídos hacia la verdad por la palabra de Dios, nuestra vida sea agradable a Dios Padre Todopoderoso.
1: El Señor reciba de tus manos este santo sacrificio para alabanza y gloria de su nombre, para nuestro bien y el de toda su santa Iglesia.
0: Dios Todopoderoso, mira el sacrificio que te ofrecemos en la fiesta de San Luis Bertrán. Conceda cuando celebramos el misterio de la pasión de Cristo imitar lo que aquí celebramos, por Jesucristo nuestro Señor.
1: Amén.
0: El Señor esté con ustedes.
1: Y con tu espíritu.
0: Levantemos el corazón.
1: Lo tenemos levantado hacia el Señor.
0: Demos gracias al Señor nuestro Dios.
1: Es justo y necesario.
0: En verdad es justo, necesario, deber nuestro darte gracias siempre, en todo lugar. Señor Padre Santo, Dios Todopoderoso y Eterno, por Cristo Señor nuestro, porque nos concedes la alegría de celebrar hoy la fiesta de San Luis Bertrán, fortaleciendo a tu Iglesia con el ejemplo de su vida, instruyéndola con su palabra, protegiéndola con su intercesión. Por eso con los ángeles y arcángeles cantamos sin cesar el himno de tu gloria diciendo...

Santo eres en verdad, Señor, que desde el principio del mundo obra siempre para que el hombre sea santo como tú mismo lo eres. Te pedimos mires los dones de tu pueblo, derrama sobre ellos la fuerza de tu espíritu para que se conviertan en el cuerpo y la sangre de tu amado Hijo Jesucristo, en quien nosotros también somos hijos tuyos. Aunque en otro tiempo estábamos perdidos, éramos incapaces de acercarnos a ti, nos amaste hasta el extremo. Tu Hijo, que es el único justo, se entregó a sí mismo a la muerte, aceptando ser clavado en la cruz por nosotros. Pero antes de que sus brazos extendidos entre el cielo y la tierra trazaran el signo indeleble de la alianza en la cruz, él mismo quiso celebrar la Pascua con los discípulos. Mientras comía con ellos, tomó pan. Dando gracias, te bendijo. Lo partió y se lo dio diciendo: tomen y coman todos de él, porque esto es mi cuerpo, que será entregado por ustedes.

Del mismo modo, después de cenar, tomó el cáliz, te bendijo, te dio gracias. Lo pasó a sus discípulos diciendo, tomen y beban todos de él, porque este es el cáliz de mi sangre, sangre de la alianza nueva y eterna, que será derramada por ustedes y por muchos para el perdón de los pecados. Hagan esto en conmemoración.

0: Así pues, al hacer memorial de tu Hijo Jesucristo, nuestra Pascua y paz verdadera, celebramos su muerte y resurrección de entre los muertos, mientras esperamos que venga en su venida gloriosa. Te ofrecemos, Dios fiel y misericordioso, la víctima que reconcilia a todos los hombres contigo. Mira bondadosamente, Padre de misericordia, a quienes unes a ti por el sacrificio de tu Hijo. Concédeles, por la fuerza del Espíritu Santo, que participando de un mismo pan y de un mismo cáliz, formen en Cristo un solo cuerpo, en el que no haya división ninguna por ninguna circunstancia. Guárdanos siempre en comunión de fe y amor con el Papa León, con nuestro administrador apostólico Luis Augusto, con todos los obispos, presbíteros, diáconos, religiosos, religiosas y laicos sirviendo al Evangelio. Ayúdanos a esperar la venida de tu reino hasta la hora en que nos presentemos ante ti, santos entre los santos del cielo, con Santa María la Virgen, Madre de Dios y Madre nuestra, San José su esposo, los apóstoles, San Luis Bertrán y todos los santos, y con nuestros hermanos difuntos, que confiamos humildemente a tu misericordia. Entonces, libres por fin de toda corrupción, constituidos plenamente en nuevas criaturas, te cantaremos gozoso la acción de gracias de tu Hijo que vive eternamente. Por Cristo, con Él y en Él, a ti Dios Padre omnipotente, en la unidad del Espíritu Santo, todo honor, toda gloria, por los siglos de los siglos.
1: Amén.
0: Amén. Con la confianza de los hijos de Dios, nos unimos con la oración que Cristo nos ha enseñado. Padre nuestro, que estás en el cielo, santificado sea tu nombre. Venga a nosotros tu reino. Hágase tu voluntad en la tierra como en el cielo. Danos hoy el pan de cada día. Perdona nuestras ofensas, como también nosotros perdonamos a los que nos ofenden. No nos dejes caer en la tentación. Líbranos del mal. Líbranos, Señor, de todos los males. Concédenos la paz en nuestros días, para que, ayudados por tu misericordia, vivamos siempre libres de pecado, protegidos de toda perturbación, mientras anhelamos la feliz esperanza y la venida gloriosa de nuestro Dios y Salvador Jesucristo.
1: Tuyo es el reino, tuyo el poder y la gloria por siempre, Señor.
0: Señor Jesucristo, que dijiste a los apóstoles, la paz les dejo, la paz les doy. No tengas en cuenta nuestros pecados, sino la fe de tu iglesia, y conforme a tu palabra, concédenos la paz y la unidad, tú que vives y reinas por los siglos de los siglos.
1: Amén.
0: La paz del Señor esté con todos ustedes.
1: Y con su espíritu.
0: Sintiéndose amados por el Señor, dense el abrazo de la paz.

0: aquí está Jesucristo. Él es el Cordero de Dios que quita el pecado del mundo. Señor, no soy digno de que entres en mi casa, pero una palabra tuya bastará para sanarme. El cuerpo y la sangre de Cristo nos sirvan para alcanzar vida eterna. Amén.
1: Amén.

0: Oremos. Señor, por la eficacia de esta Eucaristía, confirma a tus siervos en la verdadera fe, para que la proclamen de palabra y de obra en todas partes, a la manera de San Luis Bertrán, que por ella trabajó y consagró su vida por Jesucristo nuestro Señor.
1: Amén.
0: Hay dos actividades de solidaridad, una con la parroquia de Riachuelo, otra con la emisora. Por ahora, se están vendiendo y ofreciendo unos bonos para las obras parroquiales de Riachuelo, que estará de fiesta titular el próximo domingo, Nuestra Señora del Rosario, y con la emisora, que aspira en un tiempo no muy prolongado poder trasladar todos sus espacios de emisora a la casa propia. Enseguida de la misa, varios encuentros. Uno con el padre Pedro Figueroa, Escuela de Jesús. Otro con el padre Pedro García, nuestro querido párroco, Junta Económica. Otro allá en el hogar juvenil, con el grupo de personas que ingresan hoy a retiro espiritual, les estaré yo acompañando. El Señor esté con todos ustedes.
2: Y con su espíritu.
0: Con la bendición del Padre y del Hijo y del Espíritu Santo, salgamos a vivir en la verdad, en cumplimiento. Cumpliendo, pero no mintiendo. A celebrar afuera lo que aquí hemos profesado en la fe. Buenas noches. Bajo tu amparo nos acogemos. Santa Madre de Dios, no desprecie las oraciones que te dirigimos en nuestras necesidades. Antes bien, líbranos de todo mal y peligro, oh Virgen gloriosa y bendita. Que descanse.
1: Gracias, Padre.

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0: 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Que Dios derrame sobre ustedes y sus familias un sinfín de bendiciones.
2: Esta es la hora, 6 de la tarde. 51. Esta es la hora, 6 de la tarde. 51.
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